escuchando la mejor música en la tarde libre de Buena Nueva a través de nuestras frecuencias de éxito. Estamos en este día domingo 16. Noticias para los deportistas linarenses, porque relanzan Kindep, la clínica kinésica deportiva que va a ofrecer atención gratuita a sus deportistas. La iniciativa busca acompañar la rehabilitación, recuperación y retorno seguro a la actividad de los deportistas de la comuna de Linares, ofreciendo atención 100% gratuita. El beneficio está dirigido a practicantes de distintas disciplinas, sin importar su nivel, ya sea recreacional, competitivo, profesional o de alto rendimiento. Es para todos, siempre y cuando pertenezcan a algún club o asociación de la comuna y residan en Linares. La puesta en marcha fue ampliamente valorada por los deportistas locales. De esta forma, con la presencia de dirigentes de diversas asociaciones deportivas locales, la Municipalidad de Linares oficializó el relanzamiento de la Clínica Kinésica Deportiva Municipal Kindep, solamente para la comuna de Linares. Junto a ustedes estamos en la tarde libre, es Buena Nueva, a través de nuestras frecuencias de éxito.

Un santo para cada día. Hoy, 16 de agosto, recordamos a San Esteban. Este santo tiene el honor de haber convertido al catolicismo al reino de Hungría. Fue bautizado por San Adalberto y tuvo la suerte de casarse con Gisela, la hermana de San Enrique de Alemania, la cual influyó mucho en su vida. Logró derrotar en fuertes batallas a todos los que se querían oponer a que él gobernara la nación como le correspondía, pues era el hijo del mandatario anterior. Cuando ya hubo derrotado a todos aquellos que se habían opuesto a él, cuando quiso propagar la religión católica por todo el país, había organizado la nación en varios obispados, envió al obispo principal, San Astrid, a Roma a obtener del Papa Silvestre II la aprobación para los obispos y que le concediera el título de rey. El sumo pontífice se alegró mucho ante tantas buenas noticias y le envió una corona de oro, nombrándolo rey de Hungría. Y así en el año 1000 fue coronado solemnemente por el enviado del Papa como primer rey de aquel país. El cariño del rey Esteban por la religión católica era inmenso. A los obispos y sacerdotes los trataba con extenso respeto y hacía que sus súbditos lo imitaran en demostrarles gran veneración. Su devoción por la Virgen Santísima era extraordinaria. Levantaba templos en su honor y la invocaba en todos los momentos difíciles. Fundaba conventos y los dotaba de todo lo necesario. Ordenó que cada 10 pueblos debían construir un templo y a cada iglesia se le encargaba de dotarla de ornamentos, libros, cálices y demás objetos necesarios para mantener el personal de religiosos allá. Lo mismo hizo en Roma. La cantidad de limosnas que este santo rey repartía era tan extraordinaria que la gente exclamaba: «Ahora sí, se van a acabar los pobres». Él personalmente atendía con gran bondad a todas las gentes que llegaban a hablarle o a pedirles favores, pero prefería siempre a los más pobres, diciendo: «Ellos representan mejor a Jesucristo, a quien yo quiero atender de manera especial». Para conocer mejor la terrible situación de los más necesitados, se disfrazaba de sencillo albañil y salía de noche por las calles a repartir ayudas. Y una noche, al encontrarse con un enorme grupo de menesterosos, empezó a repartirles las monedas que llevaba. Estos, incapaces de aguardar a que les llegara a cada quien un turno para recibir, se le lanzaron encima, quitándole todo y lo molieron a palos. Cuando se hubieran alejado, el santo se arrodilló y dio gracias a Dios por haberle permitido ofrecer aquel sacrificio. Cuando narró esto en el palacio, sus empleados celebraron aquella aventura, pero le aconsejaron que debía andar con más prudencia para evitar peligros. Él les dijo: «Una cosa sí me he propuesto, no negar jamás una ayuda o un favor, si en mí existe la capacidad de hacerlo». A su hijo lo educó con todo esmero y para él dejó escritos unos bellos consejos, recomendándole huir de toda impureza del orgullo, ser paciente, muy generoso con los pobres y en extremo respetuoso con la Santa Iglesia Católica. La gente, al ver su modo tan admirable de practicar la religión, exclamaba: «El rey Esteban convierte más personas con buenos ejemplos que con sus leyes o palabras». Dios, para poderlo hacer llegar a mayor santidad, permitió que en sus últimos años Esteban tuviera que sufrir muchos

El Señor me lo dio, el Señor me lo quitó. Bendito seas Dios. Pero esto fue para su corazón una pena inmensa. Los últimos años de su vida tuvo que padecer muy dolorosas enfermedades que lo fueron purificando y santificando cada vez más. El 15 de agosto del año 1038, día de la Asunción, fiesta muy querida por él, expiró santamente. Desde entonces la nación húngara siempre ha sido muy católica. A los 45 años de muerto, el sumo pontífice permitió que lo invocaran como santo y en su sepulcro se obraron admirables milagros. 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

A esta hora tenemos noticias de la provincia de Cauquenes. Avanza solución para 30 familias de la Villa Las Dunas en Peyúgue. Qué hermoso es Peyúgue, Curanipe, Chanco. Acá está Buena Nueva en el 106.3. Esta semana comenzaron los trabajos para habilitar un terraplén en el sector El Parrón, correspondiente al puente de acceso

a Villa Las Dunas de Curanipe. Conectividad fundamental para las cerca de 30 familias que viven en este sector y que se han visto afectadas por los daños provocados por el sistema frontal. Los trabajos del terraplén van a permitir restablecer el acceso al sector mientras, paralelamente, se desarrollan las gestiones técnicas y también administrativas para avanzar en la reposición definitiva del puente, de manera de entregar una solución permanente a la comunidad. La intervención permitirá un avance en la conectividad para las cerca de 30 familias de Villa Las Tunas, en la comuna pechuana, en la costa, en el campo, en la precordillera. 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
7: Oferta siempre. luego de la pausa, seguimos disfrutando de la música y compañía de Juan Carlos Morales en La Tarde Libre. En Buenos

Hoy en el Santoral saluda a Roque y Esteban, que lo estén pasando estupendo en este día domingo. Usted que está de cumpleaños y a todos los que están a través de las frecuencias de éxito de Buena Nueva. Un abrazo grande para todos. Para los amantes de las colecciones, les tengo un dato. La Casa de Moneda rinde homenaje a Condorito y lanza fichas conmemorativas. Condorito, Yayita y Coné son los protagonistas de una nueva entrega de la serie Personajes Chilenos de la Casa de Moneda, iniciativa que busca reconocer a figuras nacionales que han marcado distintas generaciones. Los famosos habitantes de Pelotillehue quedaron inmortalizados en tres monedas, en una inédita edición conmemorativa que reconoce a los personajes creados por René Ríos Bottiger, más conocido como Pepo. El cómics, que apareció por primera vez en el año 1949, se transformó en un fenómeno y su particular humor, sus personajes y expresiones como plop, reflauta o exijo una explicación quedaron en la retina y en el lenguaje cotidiano de los chilenos y también, por supuesto, de ellas, pues, de las chilenas. Y como nos acercamos rápidamente a nuestras festividades patrias, la Casa de Moneda rinde entonces este homenaje a Condorito y lanzó tres fichas conmemorativas. De Condorito a la música, pero no vamos a exigir explicación, vamos a escucharla en Buena Nueva.

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Y con este buen tema musical comenzamos a despedirnos, agradeciendo como siempre su grata compañía. Mi deseo como siempre es que tenga la mejor semana de sus vidas. Pero Buena Nueva no se detiene, no, no, no. Continúa con grandes programas para usted. Por ejemplo, a continuación llega Noche de Estrellas con toda esa música de ayer. En la buena compañía de Miguel Ángel Venegas. Que tenga una linda noche. Abrazos para todos. Chao, chao.

0: 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Son las 20 horas. 55 minutos.
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0: Hola, ¿qué tal amigas y amigos? Bienvenidos a disfrutar de esta nueva edición de Noche de Estrellas junto a todo el Club de Nostálgicos a través de Buena Nueva de Linares 97.9, 106.3 Buena Nueva de Chanco y también en nuestra señal online www.radiobuenanueva.cl. En la sala máster está Daniel Rojas. En la conducción, un amigo de ustedes, Miguel Ángel Venegas. 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El Círculo de Comunicadores Sociales de Linares está celebrando un nuevo aniversario. Es una instancia muy importante porque se cumplen 20 años desde su reactivación ocurrida en el año 2006. Vamos a indicar que esta organización fue creada por el periodista Walter Pérez León en la década del 90, luego por distintos motivos dejó de funcionar y se reactiva el año 2006. Y en forma ininterrumpida ha funcionado hasta hoy. Por eso queremos saludar muy cordialmente acá en el estudio central de la radio a Cecilia Bucarey, presidenta de la organización, y a Óscar Ponce, que es el tesorero del Círculo de Comunicadores Sociales de esta ciudad. ¿Qué tal? ¿Cómo están ustedes? Muy bienvenidos. Buenas noches.
1: Buenas noches, Miguel Ángel. Un gusto estar acá contigo. En primer lugar, saludarte por tu cumpleaños. No vamos a preguntar cuánto estás cumpliendo, pero estás de cumpleaños hoy día, así que un abrazo grande. Espero que lo hayas pasado bien. Bueno, para nosotros es un gusto estar acá y poder conversar un poquito de lo que es nuestro querido Círculo de Comunicadores.
2: Gracias por la invitación, Miguel Ángel. Buenas noches. Y también reiterar el saludo en el día de tu cumpleaños. Gracias. Y que sea mucho más también.
0: Gracias, muy amable, muy gentiles. Bueno, vamos al tema que nos convoca, que es esta celebración de los 20 años de la reactivación del Círculo de Comunicadores. ¿De qué manera se va a resaltar esta celebración?
1: Bueno, nosotros tenemos, como todos los años, una semana de celebraciones, diferentes actividades, que esta vez van a empezar el día martes. Tenemos un cuadrangular de baby fútbol a las 7:30 de la tarde en el gimnasio municipal, donde participa Gendarmería, la Escuela de Artillería, Investigaciones y el Banco BCI. Esos son los cuatro equipos que participan con nosotros este año. Después, luego, el día miércoles, tenemos Nosotros todos los años íbamos a dar una once o un desayuno a los abuelitos del hogar de ancianos. El año pasado lo hicimos con el Hogar de Cristo, dimos una once. Pero este año quisimos hacer algo diferente y vamos a salir en la noche, alrededor de las 20 horas, a repartir café, sándwich y alguna cosita, un quequito, algo calentito para la gente de situación de calle. Entonces nos vamos a repartir, ¿cierto?, en grupo y vamos a tratar de cubrir la mayor cantidad de sectores posible para que poder entregarle esto a la gente que realmente lo necesita.
0: Muy interesante esta iniciativa, es novedosa dentro de la organización del Círculo y me imagino, Óscar, que también los socios están muy entusiasmados en tomar parte de esta acción social.
2: Así es, Miguel Ángel. Bueno, hay bastantes comisiones que están encargadas de distintas funciones de esta semana aniversario que empieza mañana y culmina el día sábado con una cena de camaradería con los socios. Como decía la presidenta, hay un campeonato de baby, también los del día miércoles que van a salir. También va a haber una romería el día viernes a los distintos campos dentro de los socios que ya han fallecido. También el viernes en la noche va a haber una misa a las 19:30 horas en la catedral, donde hay bastantes invitados, ojalá que asistan, más todos los socios y familiares de socios fallecidos.
0: Qué bien, ya vamos a seguir conversando acerca de la importancia que tiene esta organización que agrupa a todos los comunicadores de la ciudad. Nosotros ya estamos listos junto a toda la audiencia para comenzar a disfrutar de las canciones que formaron parte de los años más lindos de nuestra vida, como esta de Rubén Matos, Que la dejen ir al baile sola.

0: Saludos cordiales para Nicolás. Dice que nos está escuchando en la comuna histórica de Yerbas Buenas. Muchas gracias a nuestro amigo. Gracias también a María Gutiérrez. Dice, te estoy escuchando acá en San Juan. Nos envía un saludo muy cariñoso también. Muchas gracias a María, muy amable, muy gentil, siempre atenta a la sintonía. 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Estamos conversando con Cecilia Bucarey y Oscar Ponce, dirigentes del Círculo de Comunicadores Sociales de Linares. Cuéntenos cómo está funcionando la organización en la actualidad.
1: Bueno, en realidad nosotros estamos bien organizados hasta el momento. Tenemos socios activos totalmente, alrededor de 20. Tenemos muchos inscritos, pero activos 20. Y nos organizamos de diferentes formas para las diferentes actividades que realizamos. Nosotros pagamos cuotas mensuales, que ahí el tesorero es el que nos pone la mano que aprieta. y con eso nos vamos dando vuelta, digamos, en el año para hacer todas las actividades que nosotros pretendemos siempre.
0: ¿Y cómo está la responsabilidad de los socios con la cancelación de cuotas, señor tesorero?
2: Bueno, como en todo orden de cosas, y como está la vida también, a todos nos cuesta, porque hay que hablar en general, pero al fin y al cabo todos cumplen al final. Y así igual, aparte de las cuotas, nosotros organizamos rifa interna cada vez que hay reunión, y también una rifa general, que ya hicimos una en julio y posiblemente otra en noviembre, para tener mayores entradas a la tesorería del círculo.
0: Digamos que el Círculo de Comunicadores tiene una sede propia en la calle Santa María de esta ciudad. ¿Cómo se mantiene la sede en la actualidad?
1: Mira, nosotros, bueno, esa sede fue dada en comodato, ¿cierto?, por 30 años, que es renovable, por el alcalde de esa época, don Rolando Rentería, nos entregó esa sede, que está al lado de la Escuela 35, que era en ese tiempo, ¿cierto?, por Santa María.
2: Es una antigua casa del auxiliar del colegio.
0: Exactamente, sí. Claro.
1: Bueno, esa se va manteniendo, nosotros vamos constantemente haciendo aseo, ordenando, ¿cierto?, manteniendo, tratando de mantener un poco la sede. Y ahí hacemos nuestras reuniones, no es muy grande, por eso no hacemos actividades más, un poco más importantes ahí, porque nos queda chico el espacio. Pero sí nos reunimos, estamos constantemente, como te digo, visitando la sede, tratando de hacer lo que se puede ahí. Pero eso fue un gran aporte que nos dieron para poder tener un lugar donde reunirse.
0: La sede lleva el nombre de Sergio Román Palma, que fue un locutor muy destacado de nuestra ciudad también, ¿eh?
2: Así es, Miguel Ángel.
0: Sergio Román.
2: Sergio Román fue un ex locutor de la Radio Soberanía y lleva su nombre la sede, que como decía Cecilia, que está en comodato hace ya bastantes años a nombre del Círculo de Comunicadores. Y vamos a tratar de hacer algunas mejoras porque la necesita realmente la sede. Y ahí vamos a evaluar cómo.

Oración por nuestra tierra. Dios omnipotente, que estás presente en todo el universo y en la más pequeña de tus criaturas, tú, que rodeas con tu ternura todo lo que existe, derrama en nosotros la fuerza de tu amor, para que cuidemos la vida y la belleza. Inúndanos de paz, para que vivamos como hermanos y hermanas sin dañar a nadie. Dios de los pobres, ayúdanos a rescatar a los abandonados y olvidados de esta tierra que tanto valen a tus ojos. Sana nuestras vidas, para que seamos protectores del mundo y no depredadores, para que sembremos hermosura y no contaminación y destrucción. Toca los corazones de los que buscan solo beneficios a costa de los pobres y de la tierra. Enséñanos a descubrir el valor de cada cosa, a contemplar admirados, a reconocer que estamos profundamente unidos con todas las criaturas en nuestro camino hacia tu luz infinita. Gracias porque estás con nosotros todos los días. Aliéntanos, por favor, en nuestra lucha por la justicia, el amor y la paz.

0: 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Cecilia, ¿por qué es importante que los colegas que realizan distintas actividades en este mundo tan especial de la comunicación se integren al círculo de comunicadores?
1: Bueno, mira, en realidad nosotros como organización siempre quisiéramos que ojalá todos los colegas estén con nosotros, ¿cierto? Bueno, aprovechamos, ¿cierto?, de invitarlos a las personas que no están inscritas con nosotros, que trabajan en los diferentes medios, no solamente periodistas, locutores, los de la parte administrativa, todo el mundo que tenga algo que ver con los medios de comunicación puede ingresar. Incluso igual tenemos socios cooperadores solamente que no pertenecen a ningún medio, pero sí están interesados en estar con nosotros y participar cooperando en diferentes cosas, también los recibimos con mucho cariño. Es importante porque, no sé, tenemos fines comunes, ¿cierto? Pensamientos parecidos, actividades parecidas. Entonces, es importante que nos organicemos y que trabajemos unidos todos. Si ya, no sé, algún colega tiene algún problema en cualquier ámbito, el resto lo ayudamos. Podemos defenderlo, si se puede decir, de diferentes cosas y ayudarlo en todo sentido. Así que es muy importante estar organizado para poder sentirse apoyado.
0: ¿Qué día se reúnen ustedes habitualmente?
2: Casi siempre son los primeros lunes de cada mes. Tenemos reuniones todos los meses donde abarcamos todas las novedades que han pasado durante el mes, ya sea las distintas comisiones que tenemos. También revisamos los estados de cuenta de tesorería, porque hay que llevarlo al día, y ahí lo juntamos y compartimos un grato momento de una hora, hora y media, dependiendo de los temas y puntos a tratar en la reunión.
0: No deja de ser un gran mérito haber mantenido esta organización desde su reactivación durante 20 años.
2: ¿Eh? Así es, han pasado, como es el tango, 20 años no es nada. Pero es bonito, yo ingresé aproximadamente, bueno, pertenecía al antiguo, que después no siguió, y después me reincorporé como el año 2007, más o menos me llevó Luchito Urra, me llevó a mí a incorporarme nuevamente, y de ahí estamos al pie del cañón.
0: Queremos agradecer también un saludo muy cordial que nos envía Anita María Gutiérrez, siempre muy fiel a la sintonía, a la familia Freire también, que nos está escuchando a esta hora, muy, muy gentiles. Nos están enviando hartos saludos muy cordiales. Agradecemos la gran audiencia del programa, ciertamente. Y, por supuesto, que hay canciones que han quedado para siempre en la memoria colectiva, como esta, por ejemplo, de Katunga, Por una negrita.

0: 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Muchas gracias a quien está muy atenta a la sintonía también, Iris Sepúlveda Toledo de Colbún, que nos saluda muy cordialmente en este día. Gracias, muchas gracias. También a Genoveva, que nos dice que nos está escuchando en el sector oriente de la ciudad. Estamos junto a Cecilia Bucarey y Oscar Ponce, directivos del Círculo de Comunicadores Sociales, que está celebrando esta semana sus 20 años desde la reactivación. Sería interesante, Cecilia, reiterar el programa de actividades para esta semana.
1: Ok, bueno, como decíamos delante, el día martes tenemos el campeonato de baby fútbol. Es un cuadrangular a las 19:30 horas en el gimnasio municipal. Luego, el día miércoles, tenemos la visita a los diferentes sectores para dar el café que te contaba a la gente en situación de calle. El jueves tenemos la final del cuadrangular, también a las 19:30 horas en el gimnasio. El día viernes tenemos una romería a los diferentes cementerios donde están los colegas que fallecidos. Entonces tenemos incluso Hierbabuena, que está nuestro Patito González.
0: Muy recordado, muy, muy querido.
1: Sí, él era una persona muy especial, sí. Lo quisimos mucho. Así que vamos a Hierbabuena, el Campo Sacro, el Cementerio Parroquial y el Jardín Las Rosas. Luego en la tarde tenemos una misa, que es tradicional también todos los años, a las 7:30 de la tarde, con nuestro obispo en la catedral. Y el día sábado finalizamos con nuestra cena, que es para todos los socios y sus acompañantes, si así lo desean.
0: Gloria Chin nos dice que bueno escuchar que hay personas de buen corazón que ayudan a la comunidad, como los integrantes del Círculo de Comunicadores. Felicito a las dos personas que están ahí en la radio, estoy muy atenta a lo que están comentando, dice Gloria. Muchas gracias.
1: Qué bien, sí. Siempre nosotros dispuestos a cooperar, ¿cierto?, con la comunidad. Por eso también siempre tratamos de invitar a los demás integrantes de los medios de comunicación que se acerquen donde nosotros, que ingresen a nuestro círculo, porque van a ser bienvenidos y podemos lograr mucho más cosas, más interesantes, más importantes, y siempre de ayuda a la comunidad.
0: No es tarea fácil ser dirigente, Oscar, y sobre todo tener este entusiasmo por vincularse con la comunidad durante todas las actividades del Círculo de Comunicadores.
2: Así es. Bueno, ahora me toca a mí estar en la directiva, porque antes era director solamente. Uno lo veía desde el otro lado, como se dice. Ahora estar metido dentro de este es otro cuento, es más difícil, más responsabilidades, pero tratamos de hacerlo de la mejor manera posible para así llevar a buen término todas las cosas que nos proponemos.
0: Bueno, felicitaciones a ustedes, ¿sabes?, porque han hecho una labor muy significativa para mantener viva la llama del Círculo de Comunicadores durante estos 20 años. Han pasado distintos dirigentes, diferentes socios, pero todos han tenido el objetivo común de destacar esta organización. Así que muchas felicitaciones y vamos a estar muy atentos a todo lo que va a acontecer durante esta nueva celebración.
1: Muchas gracias, Miguel Ángel. Agradecerte nuevamente por recibirnos acá e invitar también a todos los medios que participen con nosotros en esta semana pueden ir a todas las actividades, menos a la cena, a todas las actividades, a participar con nosotros, y eso, estamos abiertos a todo eso. Así que están todos cordialmente invitados.
2: Bueno, como recalcar lo que estaba manifestando Cecilia, invitar a todos los medios de comunicación, canales, diarios, digitales, comunicadores, periodistas, aquí no hay distinción de nada. Y desde ya, muchas gracias, Miguel Ángel, por la invitación a hablar pocas cosas de las muchas cosas que hacemos del Círculo de Comunicadores Social y Prensa de Linares.
0: Felicitaciones a ustedes por esta gran labor. Hemos conversado con Cecilia Bucarey y Oscar Ponce, así que larga vida al Círculo de Comunicadores Sociales y Prensa de Linares. Seguimos revisando más archivos musicales de la nostalgia, y aquí nos encontramos con una canción de Paul McCartney y Stevie Wonder, Madera de Ébano y Marfil Blanco.

0: Radio Buena Nueva indica la temperatura en el centro de la ciudad. En Linares, 6 grados.
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Y en esta noche de estrellas, desde la comuna de Yerbas Buenas, Juan Corales nos pide una canción de Leo Dan, Mari es mi amor.

0: El Santo Rosario es una constante invocación a la Madre de Dios. Recordemos que nos dice el quinto misterio de gloria.
1: Toda espléndida la hija del rey va adentro con vestidos en oro recamados, con su brocado se llevada ante el rey. Y una gran señal apareció en el cielo. Una mujer vestida de sol, con la luna bajo sus pies y una corona de 2 estrellas sobre su cabeza.
0: Recitar el Santo Rosario es un acto de fe, de esperanza, de amor y reparación.

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2: 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Y a esta hora de la noche, Patricia Robledo elige una canción de Rumba 3, No sé, no sé.

Y a esta hora de la noche, desde el sector oriente de la ciudad, Mariano nos pide un saludo para su esposa Catherine Smith Andrade y también para sus hijos Catalina y Alejandro Retamal. Nos dice que nos escuchan todos los domingos. 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Y en esta noche de estrellas, junto a todo el Club de Nostálgicos, desde la calle Chorrillos, quien interactúa con nosotros es Andrés Contreras, que nos pide una canción de José Luis Perales, Tentación.

0: 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Son las 21 horas, 58 minutos. 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

Muchas gracias a Carlos Flores y también a Héctor Navarrete de Abranquil, que nos envían cordiales saludos en este día tan especial. Muchas gracias por estar también muy atentos a la sintonía. Genoveva dice que nos escucha todos los domingos en el sector oriente de la ciudad y nos pide una canción de Bobby Goldsboro, Honey.

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1: 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Muchas amigas y amigos interactuando con nuestro programa a esta hora de la noche. Es el caso de Gloria, que nos pide un saludo para su hija y también para su nieto Santino, con esta canción de Miguel Gallardo, Tu amante o tu enemigo.

Desde Temuco, Francisco Cabello nos pide un saludo para Alex Castro y también para la familia Castro Yáñez de Linares y para su amigo Luis, que nos está escuchando a esta hora en la zona costera de Chanco. 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Desde la calle Patricio Lynch, Carlos Yáñez Olave nos pide un saludo para su esposa Carmen Gloria. Nos dice que están siempre en sintonía. También a esta hora de la noche, Héctor Coronado nos pide un saludo para Margarita Vázquez, Nancy Coronado y Viviana Villar. Con esta canción de Palito Ortega, Por favor, no pisen las flores.

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1: 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Saludos cordiales para quienes nos están escuchando en Chillán, para Félix y Rocío Venegas, de parte de sus papás, Vale y Miguel, y también del Tata de Linares. Saludos muy, pero muy cariñosos siempre para Félix y Rocío, que nos están escuchando en la ciudad de Chillán. Mónica Vivanco dice que está en sintonía todos los domingos y nos pide una canción de Salvatore Adamo, Pequeña Felicidad.

fanática del programa. Y ustedes recuerden que luego tenemos un concurso. Vamos a regalar entradas para el evento Tradición Mexicana y Remembers, el grupo que dirige nuestro amigo Gabriel Araya. Esto es el 19 de agosto desde las 7 de la tarde en el Teatro Municipal de Linares. Ya les vamos a decir lo que tienen que hacer para participar en el concurso de hoy. 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Y a esta hora de la noche, desde la comuna de Villa Alegre, Gabriel Pérez Escalona nos pide una canción de Camilo Sesto, Algo de mí.

0: Radio Buena Nueva indica la temperatura en el centro de la ciudad. En Linares, 6 grados, 2 décimas.
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7: Y a esta hora de la noche, desde Villa Longaví, Juan Bustos elige una canción de Perla, Más Allá.

Este 16 de agosto se recuerda en todo el mundo a Elvis Presley, porque en un día como hoy, pero del año 1977, falleció a los 42 años en su mansión de Graceland en Memphis. Se le conmemora mundialmente como el rey del rock and roll, celebrando su gran legado musical y cultural.

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Y a esta hora de la noche, desde Yerbas Buenas, Nicolás nos pide una canción de Ricardo Cochante, Bella sin alma.

El Papa Francisco nos dijo sobre el amor humano. La familia es el ámbito no solo de la generación, sino de la acogida de la vida que llega como regalo de Dios. Cada nueva vida nos permite descubrir la dimensión más gratuita del amor, que jamás deja de sorprendernos. Es la belleza de ser amados antes. Los hijos son amados antes de que lleguen. Esto nos refleja el primado del amor de Dios, que siempre toma la iniciativa, porque los hijos son amados antes de haber hecho algo para merecerlo.

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2: 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Seguimos revisando más y más archivos musicales de la nostalgia. Y aquí ubicamos esta canción de Captain Antenil, Por Amor Viviremos.

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Ya les vamos a decir lo que tienen que hacer para participar en el concurso de hoy. Y en esta noche de invierno, Carlos Arriagada nos pide un saludo para su señora con una canción de Sandro, Las Manos.

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Y aquel que no la tenga, que perdone mi canción. 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

0: que ordenan. A guerra y siembra desolación. Pero hay dos manos que el hombre hace tiempo ya olvidó. Manos, manos que fueron golpeadas, humilladas por el odio y el rencor. Manos que hicieron milagros, manos que dieron amor. Miren bien, quiero que vean, pues son las manos de Dios.
1: 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Pablo Urrutia interactúa con nosotros a esta hora de la noche y nos pide una canción de Nicola Di Bari, El Trotamundos.

0: 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Como siempre, estamos en contacto con todo el Club de Nostálgicos. Aló, buenas noches.
1: Buenas noches, Miguel Ángel.
0: Hola, Mari, ¿qué tal? ¿Cómo estás?
1: Aquí estamos, con un pequeño accidente, pero ya saliendo adelante.
0: Lo importante siempre es recuperarse y que todo salga bien, ¿ah?
1: ¿Eh? Sí.
0: ¿Y qué canción te gustaría escuchar?
1: Zapadez de Leodán.
0: Con mucho gusto, Mari. Aquí está la canción. Gracias por tu llamado, ¿ah? ¿Eh?

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0: 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Son las 23 horas. 3 minutos.
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0: bien, amigas y amigos, ha llegado el momento del concurso para que ustedes puedan participar. 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Vamos a regalar 3 entradas en nuestro programa de hoy. ¿Qué tienen que hacer ustedes para participar? Algo súper facilito. Solo tienen que decirnos quién interpreta esta canción.
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0: ¿Quién interpretará esta canción? Esa es la pregunta para que ustedes puedan participar. Y vamos a agregar una entrada más, así que vamos a regalar 4 entradas para la gala de Sones de México y los Remembers el próximo 19 de agosto a las 7 de la tarde en el Teatro Municipal. Ya hay amigas que están entregando la respuesta. ¿Quién es el intérprete de esta canción? Súper fácil el concurso en esta noche de estrellas para que ustedes puedan participar. Y desde la localidad precordillerana de Rabones, Enrique Casanueva nos pide un tema de Percy Faith, Delicado.

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Y tenemos un concurso que está muy facilito. Vamos a regalar 4 entradas para la gala de Sones de México y los Remembers el próximo 19 de agosto desde las 7 de la tarde en el Teatro Municipal. El concurso está muy facilito. Roxana Yáñez ya está participando y nos dan la respuesta. Exactamente. Ustedes solo tienen que decirnos quién interpreta esta canción.

0: súper fácil el concurso en esta noche de estrellas. Aló, buenas noches.
1: Aló, don Miguel, ¿cómo está?
0: Muy bien, ¿con quién hablo?
1: Con don Héctor Gómez, don Miguel.
0: Cuénteme, amigo Héctor, dígame.
1: Nada. ¿Sabes que me enviaron de allá de Calama? ¿Ya?
0: ¿Ya?
1: Me enviaron una foto suya cuando usted era un lolito.
0: ¡Ah, pero qué bien! Lindo recuerdo, sí. Sin duda, ¿eh? Tiene que haber sido en blanco y negro, tiene que haber sido en blanco y negro.
1: ¡Claro! Por ahí le están haciendo un homenaje.
0: Ah, bueno, muchas gracias, muy amable, muy gentil.
1: Claro, sí, que de allá qué mi bueno. Primo me lo envió para acá, me dijo, mira, me dijo, ¿dónde está Miguel aquí?
0: ¡Qué bueno! Muchas gracias, amigo.
1: Incluso me dijo, dale, saludo, usted lo ubica, pues.
0: ¡Qué
1: maneja
0: bueno!
1: El colectivo acá en Linares, Luis Seguel Gómez.
0: ¡Qué bueno! Muchas gracias a Luis Seguel. Por esa gentileza.
1: Está por allá, por Calama, el hombre.
0: Qué bueno. Cuéntenos ahora, mi amigo Héctor, ¿usted va a participar en el concurso?
1: Bueno, ya, y después viene
0: claro,
1: una cancioncita, sí. Que quiero pedir.
0: Vamos por el concurso primero. ¿Quién interpreta esta canción?
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0: Perfectamente, muy bien, correctamente la respuesta. Y ahora dígame, ¿qué canción quiere escuchar?
1: De Marisela, enamorada y herida.
0: Ya, con mucho gusto, amigo Héctor.
1: Muchas gracias. Saludos al Tejita, si es que me ha llamado y me ha saludado.
0: Pero claro que sí,
1: igual
0: muchas
1: a
0: gracias.
1: Don Hermes Otelo también.
0: Muy amable, aquí está la canción.
1: Muchas gracias, chao. Miguel, muchas gracias.

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2: 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Queremos contarles que estamos sorteando entradas para la gala de Sones de México y del grupo Remembers, que dirige nuestro amigo Gabriel Araya. 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Estamos regalando 4 entradas. ¿Qué tienen que hacer ustedes para acceder a estos premios? Algo muy fácil, solo decirnos quién interpreta esta canción.

¿Quién es el intérprete de esta canción? Muchas amigas y amigos ya nos están entregando la respuesta a través de la aplicación de WhatsApp de la radio y también a través de nuestro contacto telefónico. Muchas amigas y amigos ya participando en el concurso. Está muy, pero muy fácil. Susana Godoy nos pide un saludo para toda la audiencia de San Bartolo. Nos cuenta que tenemos harta sintonía ahí en esa localidad. También

Agradecemos a José Luis Vázquez que nos envía un saludo muy cordial. Dice que hoy nos vio en el estadio. Claro, justamente ahí estábamos apoyando, por cierto, a nuestro equipo. Muchas gracias a nuestro amigo José Luis Vega, que también nos pide un saludo para su hijo Javier y para la familia Vega Vázquez de Santa Elena. ¿Quién interpreta esta canción? Si ustedes tienen la respuesta, nos llaman a nuestro teléfono 732-210-302 o también nos envían la respuesta a través de la aplicación de WhatsApp de la radio. Y entre nuestros muchos archivos musicales de la nostalgia, también figura Frank Sinatra, New York, New York.

Bien, ha llegado el momento de realizar el sorteo de las entradas para la gala de Sones de México y los Remembers el próximo 19 de agosto a las 7 de la tarde en el Teatro Municipal de Linares. Queremos agradecer a las amigas y amigos que participaron en el concurso de hoy. La respuesta era Sergio Inostroza. Nadie se equivocó. Muchas gracias por estar siempre tan atentas y tan atentos a la sintonía. Hacemos girar nuestra tómbola virtual. Perfectamente, la tómbola se detiene aquí justo en el nombre de Roxana Yáñez. Nuestra primera ganadora. Felicitaciones a Roxana Yáñez. Seguimos girando la tómbola virtual. Ahora tenemos en esta oportunidad un ganador. Héctor Gómez. Felicitaciones para Héctor Gómez. Otro de nuestros ganadores. Sigue adelante la tómbola virtual. También gana una entrada para la gala de Sones de México y los Remembers el próximo 19 de agosto a las 7 de la tarde en el Teatro Municipal de Linares, Constanza Alarcón. Felicidades para Constanza. Giramos por última vez la tómbola virtual. Y la tómbola se detiene en el nombre de Ana María Gutiérrez. Felicitaciones. Reiteramos que los ganadores son Roxana Yáñez, Héctor Gómez, Constanza Alarcón y Ana María Gutiérrez. Felicitaciones, han ganado las entradas para la gala de Sones de México y los Remembers, próximo 19 de agosto a las 7 de la tarde en el Teatro Municipal. Las personas ganadoras tienen que retirar las entradas acá en los estudios de Radio Buena Nueva en horario de oficina. Felicitaciones. 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Bien, amigas y amigos, en la sala máster estuvo Daniel Rojas, en la conducción un amigo de ustedes, Miguel Ángel Venegas. Gracias por todo el cariño que le tienen a nuestro programa, y será, si Dios quiere, hasta el próximo domingo. Buenas noches.

0: Y así hemos llegado al final de Noche de Estrellas. La invitación queda extendida para una próxima edición, donde usted y nosotros compartiremos gratos momentos de amistad. Por su atención, muchas gracias.
1: Tómame o déjame.
0: Buena Nueva indica la hora.
2: Son las 23 horas, 31 minutos.
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0: Muy queridos hermanos, al ya concluir la jornada, al prepararnos para nuestro descanso, vamos ahora a orar. Nos vamos a unir a través de las ondas radiales de Radio Buena Nueva con muchos hermanos en la fe que en estos momentos vamos a rezar juntos el Santo Rosario. Esta cadena que nos une al cielo, como dijo el Papa Juan Pablo II, esta oración bíblica, esta oración tan querida por los fieles, esta oración que incluso ha pedido personalmente la Santísima Virgen María cuando se aparece en Lourdes a Santa Bernardita, cuando se aparece a los pastores en Fátima. Oremos con fe, oremos con confianza a este Dios que nos escucha, a este Dios que nos ama, a este Dios que nos quiere entregar la plenitud de la vida que Cristo Jesús nos trajo a este mundo. En el nombre del Padre, del Hijo y del Espíritu Santo. Amén. Primer misterio de gloria, la resurrección del Señor.
1: El ángel se dirigió a las mujeres y les dijo: no teman, pues sé que buscan a Jesús, el crucificado. No está aquí. Ha resucitado como lo había dicho. Vengan a ver el lugar donde estaba. Y ahora vayan enseguida a decir a sus discípulos: ha resucitado de entre los muertos. Padre nuestro que estás en el cielo, santificado sea tu nombre. Venga a nosotros tu reino. Hágase tu voluntad en la tierra como en el cielo.
2: Danos hoy nuestro pan de cada día. Perdona nuestras ofensas, como también nosotros perdonamos a los que nos ofenden. No nos dejes caer en la tentación y líbranos del mal. Amén.
1: Dios te salve María, llena eres de gracia, el Señor es contigo. Bendita eres entre todas las mujeres, y bendito es el fruto de tu vientre, Jesús.
2: Santa María, Madre de Dios, ruega por nosotros pecadores, ahora y en la hora de nuestra muerte. Amén.
1: Dios te salve María, llena eres de gracia, el Señor es contigo. Bendita eres entre todas las mujeres, y bendito es el fruto de tu vientre, Jesús.
2: Santa María, Madre de Dios, ruega por nosotros pecadores, ahora y en la hora de nuestra muerte. Amén.
1: Dios te salve María, llena eres de gracia, el Señor es contigo. Bendita eres entre todas las mujeres, y bendito es el fruto de tu vientre, Jesús.
2: Santa María, Madre de Dios, ruega por nosotros pecadores, ahora y en la hora de nuestra muerte. Amén.
1: Dios te salve, María, llena eres de gracia, el Señor es contigo. Bendita eres entre todas las mujeres, y bendito es el fruto de tu vientre, Jesús.
2: Santa María, Madre de Dios, ruega por nosotros pecadores, ahora y en la hora de nuestra muerte. Amén.
1: Dios te salve María, llena eres de gracia, el Señor es contigo. Bendita eres entre todas las mujeres, y bendito es el fruto de tu vientre, Jesús.
2: Santa María, Madre de Dios, ruega por nosotros pecadores, ahora y en la hora de nuestra muerte. Amén.
1: Dios te salve María, llena eres de gracia, el Señor es contigo. Bendita eres entre todas las mujeres, y bendito es el fruto de tu vientre, Jesús.
2: Santa María, Madre de Dios, ruega por nosotros pecadores, ahora y en la hora de nuestra muerte. Amén.
1: Dios te salve María, llena eres de gracia, el Señor es contigo. Bendita eres entre todas las mujeres, y bendito es el fruto de tu vientre, Jesús.
2: Santa María, Madre de Dios, ruega por nosotros pecadores, ahora y en la hora de nuestra muerte. Amén.
1: Dios te salve María, llena eres de gracia, el Señor es contigo. Bendita eres entre todas las mujeres, y bendito es el fruto de tu vientre, Jesús.
2: Santa María, Madre de Dios, ruega por nosotros pecadores, ahora y en la hora de nuestra muerte. Amén.
1: Dios te salve María, llena eres de gracia, el Señor es contigo. Bendita eres entre todas las mujeres, y bendito es el fruto de tu vientre, Jesús.
2: Santa María, Madre de Dios, ruega por nosotros pecadores, ahora y en la hora de nuestra muerte. Amén.
1: Dios te salve, María. Llena eres de gracia, el Señor es contigo. Bendita eres entre todas las mujeres, y bendito es el fruto de tu vientre, Jesús.
2: Santa María, Madre de Dios, ruega por nosotros pecadores, ahora y en la hora de nuestra muerte. Amén.
1: Gloria al Padre, y al Hijo, y al Espíritu Santo.
2: Como en el principio, ahora y siempre, por los siglos de los siglos. Amén.
0: Segundo misterio de gloria, la ascensión del Señor al cielo.
1: Jesús llevó a los discípulos hasta cerca de Betania y alzando sus manos los bendijo. Y sucedió que mientras los bendecía, se separó de ellos y fue llevado al cielo. Después salieron a predicar por todas partes, colaborando el Señor con ellos y confirmando la palabra con las señales que la acompañaban.
2: Padre nuestro que estás en el cielo, santificado sea tu nombre. Venga a nosotros tu reino. Hágase tu voluntad en la tierra como en el cielo.
1: Danos hoy nuestro pan de cada día. Perdona nuestras ofensas, como también nosotros perdonamos a los que nos ofenden. No nos dejes caer en la tentación y líbranos del mal. Amén.
2: Dios te salve María, llena eres de gracia, el Señor es contigo. Bendita eres entre todas las mujeres y bendito es el fruto de tu vientre Jesús.
1: Santa María, Madre de Dios, ruega por nosotros pecadores, ahora y en la hora de nuestra muerte. Amén.
2: Dios te salve María, llena eres de gracia, el Señor es contigo. Bendita eres entre todas las mujeres y bendito es el fruto de tu vientre Jesús.
1: Santa María, Madre de Dios, ruega por nosotros pecadores, ahora y en la hora de nuestra muerte. Amén.
2: Dios te salve María, llena eres de gracia, el Señor es contigo. Bendita eres entre todas las mujeres, y bendito es el fruto de tu vientre, Jesús.
1: Santa María, Madre de Dios, ruega por nosotros pecadores, ahora y en la hora de nuestra muerte. Amén.

0: fruto de tu vientre, Jesús.
1: Santa María, Madre de Dios, ruega por nosotros, pecadores, ahora y en la hora de nuestra muerte. Amén.
0: Dios te salve, María, llena eres de gracia, el Señor es contigo. Bendita eres entre todas las mujeres, y bendito es el fruto de tu vientre, Jesús.
1: Santa María, Madre de Dios, ruega por nosotros, pecadores, ahora y en la hora de nuestra muerte. Amén.
0: Dios te salve, María, llena eres de gracia, el Señor es contigo. Bendita eres entre todas las mujeres, y bendito es el fruto de tu vientre, Jesús.
1: Santa María, Madre de Dios, ruega por nosotros, pecadores, ahora y en la hora de nuestra muerte. Amén.
0: Dios te salve, María, llena eres de gracia, el Señor es contigo. Bendita eres entre todas las mujeres, y bendito es el fruto de tu vientre, Jesús.
1: Santa María, Madre de Dios, ruega por nosotros, pecadores, ahora y en la hora de nuestra muerte. Amén.
0: Dios te salve, María, llena eres de gracia, el Señor es contigo. Bendita eres entre todas las mujeres, y bendito es el fruto de tu vientre, Jesús.
1: Santa María, Madre de Dios, ruega por nosotros, pecadores, ahora y en la hora de nuestra muerte. Amén.
0: Dios te salve, María, llena eres de gracia, el Señor es contigo. Bendita eres entre todas las mujeres, y bendito es el fruto de tu vientre, Jesús.
1: Santa María, Madre de Dios, ruega por nosotros, pecadores, ahora y en la hora de nuestra muerte. Amén.
0: Dios te salve, María, llena eres de gracia, el Señor es contigo. Bendita eres entre todas las mujeres, y bendito es el fruto de tu vientre, Jesús.
1: Santa María, Madre de Dios, ruega por nosotros, pecadores, ahora y en la hora de nuestra muerte. Amén.
0: Gloria al Padre, gloria al Hijo, gloria al Espíritu Santo.
1: Como era en el principio, ahora y siempre, por los siglos de los siglos. Amén.
2: Tercer misterio de gloria, la venida del Espíritu Santo sobre los apóstoles.
3: Todos ellos perseveraban en la oración, con un mismo espíritu, en compañía de algunas mujeres. De María, la madre de Jesús. Al llegar el día de Pentecostés, estaban todos reunidos en un mismo lugar. De repente vino del cielo un ruido que llenó toda la casa en la que se encontraban. Se les aparecieron unas lenguas como de fuego, que se repartieron y se posaron sobre cada uno de ellos. Quedaron todos llenos del Espíritu Santo y se pusieron a hablar en otras lenguas según el Espíritu les concedía expresarse.
4: Padre nuestro que estás en el cielo, santificado sea tu nombre. Venga a nosotros tu reino. Hágase tu voluntad en la tierra como en el cielo.
0: Danos hoy nuestro pan de cada día. Perdona nuestras ofensas, como también nosotros perdonamos a los que nos ofenden. No nos dejes caer en la tentación y líbranos del mal. Amén.
1: Dios te salve, María. Llena eres de gracia, el Señor es contigo. Bendita eres entre todas las mujeres, y bendito es el fruto de tu vientre, Jesús.
0: Santa María, Madre de Dios, ruega por nosotros pecadores, ahora y en la hora de nuestra muerte. Amén.
1: Dios te salve, María. Llena eres de gracia, el Señor es contigo. Bendita eres entre todas las mujeres, y bendito es el fruto de tu vientre, Jesús.
0: Santa María, Madre de Dios, ruega por nosotros pecadores, ahora y en la hora de nuestra muerte. Amén.
1: Dios te salve, María. Llena eres de gracia, el Señor es contigo. Bendita eres entre todas las mujeres, y bendito es el fruto de tu vientre, Jesús.
0: Santa María, Madre de Dios, ruega por nosotros pecadores, ahora y en la hora de nuestra muerte. Amén.
1: Dios te salve, María. Llena eres de gracia, el Señor es contigo. Bendita eres entre todas las mujeres, y bendito es el fruto de tu vientre, Jesús.
0: Santa María, Madre de Dios, ruega por nosotros pecadores, ahora y en la hora de nuestra muerte. Amén.
1: Dios te salve, María. Llena eres de gracia, el Señor es contigo. Bendita eres entre todas las mujeres, y bendito es el fruto de tu vientre, Jesús.
0: Santa María, Madre de Dios, ruega por nosotros pecadores, ahora y en la hora de nuestra muerte. Amén.
1: Dios te salve, María. Llena eres de gracia, el Señor es contigo. Bendita eres entre todas las mujeres, y bendito es el fruto de tu vientre, Jesús.
0: Santa María, Madre de Dios, ruega por nosotros pecadores, ahora y en la hora de nuestra muerte. Amén.
1: Dios te salve, María. Llena eres de gracia, el Señor es contigo. Bendita eres entre todas las mujeres, y bendito es el fruto de tu vientre, Jesús.
0: Santa María, Madre de Dios, ruega por nosotros pecadores, ahora y en la hora de nuestra muerte. Amén.
1: Dios te salve, María. Llena eres de gracia, el Señor es contigo. Bendita eres entre todas las mujeres, y bendito es el fruto de tu vientre, Jesús.
0: Santa María, Madre de Dios, ruega por nosotros pecadores, ahora y en la hora de nuestra muerte. Amén.
1: Dios te salve, María. Llena eres de gracia, el Señor es contigo. Bendita eres entre todas las mujeres, y bendito es el fruto de tu vientre, Jesús.
0: Santa María, Madre de Dios, ruega por nosotros pecadores, ahora y en la hora de nuestra muerte. Amén.
1: Dios te salve, María. Llena eres de gracia, el Señor es contigo. Bendita eres entre todas las mujeres, y bendito es el fruto de tu vientre, Jesús.
0: Santa María, Madre de Dios, ruega por nosotros pecadores, ahora y en la hora de nuestra muerte. Amén.
1: Gloria al Padre, y al Hijo, y al Espíritu Santo.
0: Como en el principio, ahora y siempre, por los siglos de los siglos. Amén.
2: Cuarto misterio de gloria, la asunción de la Virgen María al cielo.
1: Levántate, amada mía, hermosa mía, y vente. Porque mira, ha pasado ya el invierno, han cesado las lluvias y se han ido. Muéstrame tu semblante, déjame oír tu voz, porque tu voz es dulce y bello tu semblante.
0: Padre nuestro que estás en el cielo, santificado sea tu nombre. Venga a nosotros tu reino, hágase tu voluntad en la tierra como en el cielo.
1: Danos hoy nuestro pan de cada día. Perdona nuestras ofensas, como también nosotros perdonamos a los que nos ofenden. No nos dejes caer en la tentación y líbranos del mal. Amén.
0: Dios te salve María, llena eres de gracia, el Señor es contigo. Bendita eres entre todas las mujeres y bendito es el fruto de tu vientre, Jesús.
1: Santa María, Madre de Dios, ruega por nosotros pecadores, ahora y en la hora de nuestra muerte. Amén.
0: Dios te salve María, llena eres de gracia, el Señor es contigo. Bendita eres entre todas las mujeres, y bendito es el fruto de tu vientre, Jesús.
1: Santa María, Madre de Dios, ruega por nosotros pecadores, ahora y en la hora de nuestra muerte. Amén.
0: Dios te salve María, llena eres de gracia, el Señor es contigo. Bendita eres entre todas las mujeres y bendito es el fruto de tu vientre, Jesús.
1: Santa María, Madre de Dios, ruega por nosotros pecadores, ahora y en la hora de nuestra muerte. Amén.
0: Dios te salve María, llena eres de gracia, el Señor es contigo. Bendita eres entre todas las mujeres y bendito es el fruto de tu vientre, Jesús.
1: Santa María, Madre de Dios, ruega por nosotros pecadores, ahora y en la hora de nuestra muerte. Amén.

0: es el fruto de tu vientre, Jesús.
1: Santa María, Madre de Dios, ruega por nosotros, pecadores, ahora y en la hora de nuestra muerte. Amén.
0: Dios te salve, María, llena eres de gracia, el Señor es contigo. Bendita eres entre todas las mujeres, y bendito es el fruto de tu vientre, Jesús.
1: Santa María, Madre de Dios, ruega por nosotros, pecadores, ahora y en la hora de nuestra muerte. Amén.
0: Dios te salve.

0: el fruto de tu vientre, Jesús.
1: Santa María, Madre de Dios, ruega por nosotros, pecadores, ahora y en la hora de nuestra muerte. Amén.
0: Dios te salve, María, llena eres de gracia, el Señor es contigo. Bendita eres entre todas las mujeres, y bendito es el fruto de tu vientre, Jesús.
1: Santa María, Madre de Dios, ruega por nosotros, pecadores, ahora y en la hora de nuestra muerte. Amén.
0: Dios te salve María, llena eres de gracia, el Señor es contigo. Bendita eres entre todas las mujeres y bendito es el fruto de tu vientre, Jesús.
1: Santa María, Madre de Dios, ruega por nosotros pecadores, ahora y en la hora de nuestra muerte. Amén.
0: Dios te salve María, llena eres de gracia, el Señor es contigo. Bendita eres entre todas las mujeres, y bendito es el fruto de tu vientre, Jesús.
1: Santa María, Madre de Dios, ruega por nosotros, pecadores, ahora y en la hora de nuestra muerte. Amén.
0: Gloria al Padre, gloria al Hijo, gloria al Espíritu Santo.
1: Como era en el principio, ahora y siempre, por los siglos de los siglos. Amén.
2: Quinto misterio de gloria. La coronación de la Virgen María como reina y madre de todo lo creado.
3: Toda espléndida la hija del rey va adentro con vestidos en oro recamados. Con sus brocados es llevada ante el rey. Y una gran señal apareció en el cielo. Una mujer vestida de sol, con la luna bajo sus pies y una corona de 2 estrellas. Sobre su cabeza. Padre nuestro que estás en el cielo, santificado sea tu nombre. Venga a nosotros tu reino. Hágase tu voluntad en la tierra como en el cielo.
0: Danos hoy nuestro pan de cada día. Perdona nuestras ofensas, como también nosotros perdonamos a los que nos ofenden. No nos dejes caer en la tentación y líbranos del mal. Amén.
1: Dios te salve, María. Llena eres de gracia, el Señor es contigo. Bendita eres entre todas las mujeres, y bendito es el fruto de tu vientre, Jesús.
0: Santa María, Madre de Dios, ruega por nosotros pecadores, ahora y en la hora de nuestra muerte. Amén.
1: Dios te salve, María. Llena eres de gracia, el Señor es contigo. Bendita eres entre todas las mujeres, y bendito es el fruto de tu vientre, Jesús.
0: Santa María, Madre de Dios, ruega por nosotros pecadores, ahora y en la hora de nuestra muerte. Amén.
1: Dios te salve, María. Llena eres de gracia, el Señor es contigo. Bendita eres entre todas las mujeres, y bendito es el fruto de tu vientre, Jesús.
0: Santa María, Madre de Dios, ruega por nosotros pecadores, ahora y en la hora de nuestra muerte. Amén.
1: Dios te salve, María. Llena eres de gracia, el Señor es contigo. Bendita eres entre todas las mujeres, y bendito es el fruto de tu vientre, Jesús.
0: Santa María, Madre de Dios, ruega por nosotros pecadores, ahora y en la hora de nuestra muerte. Amén.
1: Dios te salve, María. Llena eres de gracia, el Señor es contigo. Bendita eres entre todas las mujeres, y bendito es el fruto de tu vientre, Jesús.
0: Santa María, Madre de Dios, ruega por nosotros pecadores, ahora y en la hora de nuestra muerte. Amén.
1: Dios te salve, María. Llena eres de gracia, el Señor es contigo. Bendita eres entre todas las mujeres, y bendito es el fruto de tu vientre, Jesús.
0: Santa María, Madre de Dios, ruega por nosotros pecadores, ahora y en la hora de nuestra muerte. Amén.
1: Dios te salve, María. Llena eres de gracia, el Señor es contigo. Bendita eres entre todas las mujeres, y bendito es el fruto de tu vientre, Jesús.
0: Santa María, Madre de Dios, ruega por nosotros pecadores, ahora y en la hora de nuestra muerte. Amén.
1: Dios te salve, María. Llena eres de gracia, el Señor es contigo. Bendita eres entre todas las mujeres, y bendito es el fruto de tu vientre, Jesús.
0: Santa María, Madre de Dios, ruega por nosotros pecadores, ahora y en la hora de nuestra muerte. Amén.
1: Dios te salve, María. Llena eres de gracia, el Señor es contigo. Bendita eres entre todas las mujeres, y bendito es el fruto de tu vientre, Jesús.
0: Santa María, Madre de Dios, ruega por nosotros pecadores, ahora y en la hora de nuestra muerte. Amén.
1: Dios te salve, María. Llena eres de gracia, el Señor es contigo. Bendita eres entre todas las mujeres, y bendito es el fruto de tu vientre, Jesús.
0: Santa María, Madre de Dios, ruega por nosotros pecadores, ahora y en la hora de nuestra muerte. Amén.
1: Gloria al Padre, y al Hijo, y al Espíritu Santo.
0: Como era en el principio, ahora y siempre, por los siglos de los siglos. Amén.
1: Dios te salve, Reina y Madre de Misericordia, vida, dulzura y esperanza nuestra. Dios te salve. A ti clamamos los desterrados hijos de Eva. A ti suspiramos gimiendo y llorando en este valle de lágrimas. Ea pues, Señora abogada nuestra, vuelve a nosotros tus ojos misericordiosos. Y después de este destierro, muéstranos a Jesús, fruto bendito de tu vientre. Oh clemente, oh piadosa, oh dulce Virgen María. Ruega por nosotros, Santa Madre de Dios, para que seamos dignos de alcanzar las promesas y gracias de nuestro Señor. Amén.
2: Y damos la bendición final al concluir nuestro Santo Rosario. El Señor esté con ustedes. Y la bendición de Dios Todopoderoso, Padre, Hijo y Espíritu Santo, descienda sobre cada uno de los que ha recitado con fe este Santo Rosario, y bendiga sus hogares y sus trabajos. Amén.

0: 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Son las 0 horas, 5 minutos.
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Dios de amor, muéstranos nuestro lugar en este mundo como instrumento de tu cariño. Una mayor escasez de agua provocará el aumento del costo de los alimentos y de distintos productos que dependen de su uso. Algunos estudios han alertado sobre la posibilidad de sufrir una escasez aguda de agua dentro de pocas décadas si no se actúa con urgencia. Los impactos ambientales podrían afectar a miles de millones de personas, pero es previsible que el control del agua por parte de grandes empresas mundiales se convierta en una de las principales fuentes de conflictos de este siglo. Carta encíclica de su santidad Papa Francisco sobre el cuidado de la casa común. Los pobres y la tierra están aclamando: Señor, tómanos a nosotros con tu poder y luz para proteger toda vida.

0: Radio Buena Nueva indica la temperatura en el centro de la ciudad. En Linares, 4 grados, 7 décimas.
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0: 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Son las 0 horas, 59 minutos.
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Un santo para cada día. Hoy, 17 de agosto, recordamos a San Roque. San Roque nació en Montpellier de una familia sumamente rica. Muertos sus padres, él vendió todas sus posesiones, repartió el dinero entre los pobres y se fue como un pobre peregrino hacia Roma a visitar sus santuarios. Y en ese tiempo estalló la peste de tifo y las gentes se morían por montones por todas partes. Roque se dedicó entonces a atender a los más abandonados. A muchos logró conseguirles la curación con solo hacerles la seña de la Santa Cruz sobre su frente. A muchísimos ayudó a bien morir y él mismo les hacía la sepultura porque nadie se atrevía a acercárseles por temor al contagio. Con todos practicaba la más exquisita caridad. Así llegó hasta Roma y en esa ciudad se dedicó a atender a los más peligrosos de los apestados. La gente decía al verlo, ahí va el santo. Y un día, mientras atendía a un enfermo grave, se sintió también el contagiado de la enfermedad. Su cuerpo se llenó de manchas negras y de úlceras. Para no ser molesto a nadie, se retiró a un bosque solitario y en el sitio donde él se refugió, ahí nació un aljibe de agua cristalina con la cual se refrescaba. Y sucedió que un perro de una casa importante de la ciudad empezó a tomar cada día un pan de la mesa de su amo e irse al bosque a llevárselo a Roque. Después de varios días de repetirse el hecho, el dueño le entró curiosidad y siguió los pasos del perro hasta que encontró al pobre yaguiento en el bosque. Entonces se llevó a Roque a su casa y lo curó de sus llagas y enfermedades. Apenas se sintió curado, dispuso el santo volver a su ciudad de Montpellier, pero al llegar a la ciudad, que estaba en guerra, los militares lo confundieron con un espía y lo encarcelaron. Y así estuvo 5 años en prisión, consolando a los demás prisioneros y ofreciendo sus poemas y humillaciones por la salvación de las almas. Y un 15 de agosto del año 1378, fiesta de la Asunción de la Virgen Santísima, murió como un santo. Al prepararlo para echarlo al ataúd, descubrieron en su pecho una señal de la cruz que su padre le había trazado de pequeñito y se dieron cuenta de que era el hijo del que había sido gobernador de la ciudad. Toda la gente de Montpellier acudió a sus funerales y desde entonces empezó a conseguir de Dios admirables milagros y no ha dejado de conseguirlos por montones en tantos siglos. Lo pintan con su bastón y sombrero de peregrino, señalando con la mano una de sus llagas y con su perro al lado, ofreciéndole el pan. Un santo para cada día. 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Thank you.

0: Radio Buena Nueva indica la temperatura en el centro de la ciudad. En Linares, 4 grados, 4 décimas.
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Oración por nuestra tierra. Dios omnipotente, que estás presente en todo el universo y en la más pequeña de tus criaturas, tú, que rodeas con tu ternura todo lo que existe, derrama en nosotros la fuerza de tu amor, para que cuidemos la vida y la belleza. Inúndanos de paz, para que vivamos como hermanos y hermanas sin dañar a nadie. Dios de los pobres, ayúdanos a rescatar a los abandonados y olvidados de esta tierra que tanto valen a tus ojos. Sana nuestras vidas, para que seamos protectores del mundo y no depredadores, para que sembremos hermosura y no contaminación y destrucción. Toca los corazones de los que buscan solo beneficios a costa de los pobres y de la tierra. Enséñanos a descubrir el valor de cada cosa, a contemplar admirados, a reconocer que estamos profundamente unidos con todas las criaturas en nuestro camino hacia tu luz infinita. Gracias porque estás con nosotros todos los días. Aliéntanos, por favor, en nuestra lucha por la justicia, el amor y la paz.

0: 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Son las 2 de la madrugada. Un minuto.
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En nuestro país, miles de niños caen en la droga mensualmente, la mayoría de las veces imitando a quienes admiran o a sus amigos que lo hacen. Usted como padre tenga presente lo siguiente: comparta con ellos, dedique tiempo a conversar, los hará sentirse más cercanos a la familia y a usted. Incentívelos a participar en actividades sanas, apóyelos en su autoestima, enséñeles a decir no a las drogas.

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0: Radio Buena Nueva indica la temperatura en el centro de la ciudad. En Linares, 13 grados, 8 décimas.
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0: 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Son las 3 de la madrugada. Exactamente.
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0: Radio Buena Nueva indica la temperatura en el centro de la ciudad. En Linares, 13 grados, 5 décimas.
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0: 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Son las 4 de la madrugada. Exactamente.
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1: Dios de amor, muéstranos nuestro lugar en este mundo como instrumento de tu cariño. Una mayor escasez de agua provocará el aumento del costo de los alimentos y de distintos productos que dependen de su uso. Algunos estudios han alertado sobre la posibilidad de sufrir una escasez aguda de agua dentro de pocas décadas si no se actúa con urgencia. Los impactos ambientales podrían afectar a miles de millones de personas, pero es previsible que el control del agua por parte de grandes empresas mundiales se convierta en una de las principales fuentes de conflictos de este siglo. Carta encíclica de Su Santidad Papa Francisco sobre el cuidado de la casa común. Los pobres y la tierra están aclamando: Señor, tómanos a nosotros con tu poder y luz para proteger toda vida.

0: Radio Buena Nueva indica la temperatura en el centro de la ciudad. En Linares, 13 grados, una décima.
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Un santo para cada día. Hoy, 17 de agosto, recordamos a San Roque. San Roque nació en Montpellier de una familia sumamente rica. Muertos sus padres, él vendió todas sus posesiones, repartió el dinero entre los pobres y se fue como un pobre peregrino hacia Roma a visitar sus santuarios. Y en ese tiempo estalló la peste de tifo y las gentes se morían por montones por todas partes. Roque se dedicó entonces a atender a los más abandonados. A muchos logró conseguirles la curación con solo hacerles la seña de la Santa Cruz sobre su frente. A muchísimos ayudó a bien morir y él mismo les hacía la sepultura porque nadie se atrevía a acercárseles por temor al contagio. Con todos practicaba la más exquisita caridad. Así llegó hasta Roma y en esa ciudad se dedicó a atender a los más peligrosos de los apestados. La gente decía al verlo, ahí va el santo. Y un día, mientras atendía a un enfermo grave, se sintió también el contagiado de la enfermedad. Su cuerpo se llenó de manchas negras y de úlceras. Para no ser molesto a nadie, se retiró a un bosque solitario y en el sitio donde él se refugió, ahí nació un aljibe de agua cristalina con la cual se refrescaba. Y sucedió que un perro de una casa importante de la ciudad empezó a tomar cada día un pan de la mesa de su amo e irse al bosque a llevárselo a Roque. Después de varios días de repetirse el hecho, el dueño le entró curiosidad y siguió los pasos del perro hasta que encontró al pobre yaguiento en el bosque. Entonces se llevó a Roque a su casa y lo curó de sus llagas y enfermedades. Apenas se sintió curado, dispuso el santo volver a su ciudad de Montpellier. Pero al llegar a la ciudad, que estaba en guerra, los militares lo confundieron con un espía y lo encarcelaron. Y así estuvo 5 años en prisión, consolando a los demás prisioneros y ofreciendo sus poemas y humillaciones por la salvación de las almas. Y un 15 de agosto del año 1378, fiesta de la Asunción de la Virgen Santísima, murió como un santo. Al prepararlo para echarlo al ataúd, descubrieron en su pecho una señal de la cruz que su padre le había trazado de pequeñito y se dieron cuenta de que era el hijo del que había sido gobernador de la ciudad. Toda la gente de Montpellier acudió a sus funerales y desde entonces empezó a conseguir de Dios admirables milagros y no ha dejado de conseguirlos por montones en tantos siglos. Lo pintan con su bastón y sombrero de peregrino, señalando con la mano una de sus llagas y con su perro al lado, ofreciéndole el pan. Un santo para cada día. Es un aporte de la Vicaría Pastoral y Producciones Buena Nueva.

0: 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Son las 4 de la madrugada. 58 minutos.
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Oración por nuestra tierra. Dios omnipotente, que estás presente en todo el universo y en la más pequeña de tus criaturas, tú, que rodeas con tu ternura todo lo que existe, derrama en nosotros la fuerza de tu amor, para que cuidemos la vida y la belleza. Inúndanos de paz, para que vivamos como hermanos y hermanas sin dañar a nadie. Dios de los pobres, ayúdanos a rescatar a los abandonados y olvidados de esta tierra que tanto valen a tus ojos. Sana nuestras vidas, para que seamos protectores del mundo y no depredadores, para que sembremos hermosura y no contaminación y destrucción. Toca los corazones de los que buscan solo beneficios a costa de los pobres y de la tierra. Enséñanos a descubrir el valor de cada cosa, a contemplar admirados, a reconocer que estamos profundamente unidos con todas las criaturas en nuestro camino hacia tu luz infinita. Gracias porque estás con nosotros todos los días. Aliéntanos, por favor, en nuestra lucha por la justicia, el amor y la paz.

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0: Radio Buena Nueva indica la temperatura en el centro de la ciudad. En Linares, 2 grados, 7 décimas.
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Lo haré, patrón. Me acaban de dar la receta. 5 años y 1 día. Calcule, una cana completa. Está bien, nomás. Cualquiera en mi caso, lo mismo hubiera hecho. 5 años y 1 día, bien nomás. Al pecho. ¿Qué le hace al pescado a la agüita salada? Ay, ay, ay. 5 años, hombre. Bien nada lo encuentro. Más peor es llevar una sombra que adentro tuita la vida. Por Dios, pues, patrón, mire, yo lo voy a explicar. Yo estaba en el puerto recontra embromado. Y para más recacha todavía, enredado con una julana que ya conocí. Me fui para el caliche buscando fortuna. La hice, me vine y encuentro a la hijuna tallando con otro. Amigo, pa' más, cache, no, córtela. Ya no me escribía. Claro, ¿quién iba a escribirme? Por eso las paré, me embarqué y me vine. Es lillo, me dijeron. Ah, ya. Lo busqué y lo hallé. Está bien, lillo, ¿eh? Me hiciste la talla. Bien te aprovechaste, pues, perro canalla. Pero hay que ser hombre para reírse de mí. Defiéndete, toma y zas en la cara. Chavazo más lindo, patrón, al suelo. Se para y me dice, está bien, pues, la peleamos. Él pela su quisca y yo mi cuchillo. Encáchate, Ponce. Estoy listo, Juan Lillo. Entonces agarra eso. Por tonta que vos. Estamos los dos solo, patrón. Dos que se entretienen. Cha, tajo van. Cha, tajo vienen. ¡Ay! Y el que tira el tajo y el que barajó. ¡Ay! ¡Ay! ¡Ay! De repente, corcho. Me escuezo un carrillo. Me tiro y... Te fuiste, Juan Lillo. Cortado de un viaje de una puñalada. ¿Ey, qué, Juan Lillo? Quietito en el suelo. Ya estamos, mi hija. Cancelado. Partí. No salgo, me asombro. Un día en el puerto chupando, me agarran de un hombro. Por fin te agarramos, me dicen, vení. Bro. Bueno, señor, después ya se sabe, la cana, el proceso, pero cómo diablo me agarraron preso. ¿Me habrá amarrado la maiga? ¡Ah! ¡Qué sapo me dio! Total, ya estoy sentenciado. Bueno, así a mí me gusta, servido y pagado. 5 años y 1 día... Bien nomás, los cumplo. ¿Y qué juez? Ah,

0: quita ahora, pulgar.
1: Oye, ya, ya da vuelta la chuflallera para el lado de allá. Mira que me pegaste un damajuanazo que casi me da y vuelta, te voy a contar. ¿Eh?
2: ¿Sabes que estoy equivocado, chico? He tomado repoco. Sí, el cigarrillo, estoy fumando mucho.
1: ¿El cigarrillo? Ah. ¿De cuáles estáis fumando?
2: Estoy fumando Lucky.
1: ¿Lucky Chai?
2: No, Lucky me convida.
1: Le estáis poniendo mucho entreper y bigote, flaco. En el comedor no te soltáis de la garrafa, ¿sí? Te está oriente.
2: No, es que yo soy como los de tu familia, po.
1: ¿Qué le voy a sacar a mi familia? En mi familia no hay ningún aficionado al trago, Gancho.
2: Eso sí, Gancho. En la familia del chico no hay ningún aficionado. Sí, son todos profesionales. ¿Qué le parece? Y ahora un traguito de chicha de cura cabina.
1: ¡Ecolástica! ¡Una parejita!

0: 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Son las 5 de la madrugada. 46 minutos.
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0: La hora en Buena Nueva. Son las 5 de la madrugada. 58 minutos.
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0: Son las 6 de la mañana. 5 minutos.
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0: Radio Buena Nueva indica la temperatura en el centro de la ciudad. En Linares, 2 grados, 7 décimas.
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0: 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Sobre un miendo decía, pónganme otra majuana. Este pobre guachuchero fue tanto lo que tomó que en los calzones gemió y se le coció el guarguero.
1: 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Cuando más quiero tomar un tónico caezón, me dicen sirva cerrón, y yo contesto sonriente, para todita esta gente, sirva usted de lo mejor.
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0: Son las 6 de la mañana. 40 minutos.
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2: Como olvidados disfraces de un carnaval ya pretérito, se van quedando arrumbados en los desvanes del tiempo costumbres y personajes curiosos y pintorescos. Son ropajes del pasado gastados por el progreso que gusta en cada ocasión de lucir tipos diversos.

Las chayas y serpentinas tuvieron su último vuelo cuando Pierrot su golilla cambió por un cuello suelto. Colombina se casó con un industrial muy serio y hoy es padrino Arlequín del último de sus nietos. Se está apagando de a poco el farol del ayuyero, igual que el del motemey, igual que el del pan de huevo. Y en los pueblos de provincia guasquean los victorieros su sueño de alba y pescante junto a sus flacos jamelgos. Por sendas de telaraña, desde un ayer sin regreso,

Surgiendo desde el pasado, una figura sin cuerpo se yergue en el callejón sombrío de los recuerdos. Con un bastón, un candil y una capa de remiendos. Mientras desde el tajamar brota un pregón sin acento,

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1: La hora en Buena Nueva. Son las 6 de la mañana. 58 minutos.
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Un santo para cada día. Hoy, 17 de agosto, recordamos a San Roque. San Roque nació en Montpellier de una familia sumamente rica. Muertos sus padres, él vendió todas sus posesiones, repartió el dinero entre los pobres y se fue como un pobre peregrino hacia Roma a visitar sus santuarios. Y en ese tiempo estalló la peste de tifo y las gentes se morían por montones por todas partes. Roque se dedicó entonces a atender a los más abandonados. A muchos logró conseguirles la curación con solo hacerles la seña de la Santa Cruz sobre su frente. A muchísimos ayudó a bien morir y él mismo les hacía la sepultura porque nadie se atrevía a acercárseles por temor al contagio. Con todos practicaba la más exquisita caridad. Así llegó hasta Roma y en esa ciudad se dedicó a atender a los más peligrosos de los apestados. La gente decía al verlo, ahí va el santo. Y un día, mientras atendía a un enfermo grave, se sintió también el contagiado de la enfermedad. Su cuerpo se llenó de manchas negras y de úlceras. Para no ser molesto a nadie, se retiró a un bosque solitario y en el sitio donde él se refugió, ahí nació un aljibe de agua cristalina con la cual se refrescaba. Y sucedió que un perro de una casa importante de la ciudad empezó a tomar cada día un pan de la mesa de su amo e irse al bosque a llevárselo a Roque. Después de varios días de repetirse el hecho, el dueño le entró curiosidad y siguió los pasos del perro hasta que encontró al pobre yaguiento en el bosque. Entonces se llevó a Roque a su casa y lo curó de sus llagas y enfermedades. Apenas se sintió curado, dispuso el santo volver a su ciudad de Montpellier. Pero al llegar a la ciudad, que estaba en guerra, los militares lo confundieron con un espía y lo encarcelaron. Y así estuvo 5 años en prisión, consolando a los demás prisioneros y ofreciendo sus poemas y humillaciones por la salvación de las almas. Y un 15 de agosto del año 1378, fiesta de la Asunción de la Virgen Santísima, murió como un santo. Al prepararlo para echarlo al ataúd, descubrieron en su pecho una señal de la cruz que su padre le había trazado de pequeñito y se dieron cuenta de que era el hijo del que había sido gobernador de la ciudad. Toda la gente de Montpellier acudió a sus funerales y desde entonces empezó a conseguir de Dios admirables milagros y no ha dejado de conseguirlos por montones en tantos siglos. Lo pintan con su bastón y sombrero de peregrino, señalando con la mano una de sus llagas y con su perro al lado, ofreciéndole el pan. Un santo para cada día. Es un aporte de la Vicaría Pastoral y Producciones Buena Nueva. Son las 7 de la mañana. 18 minutos.

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4: Son las 7 de la mañana. 30 minutos.

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Dios de amor, muéstranos nuestro lugar en este mundo como instrumento de tu cariño. Una mayor escasez de agua provocará el aumento del costo de los alimentos y de distintos productos que dependen de su uso. Algunos estudios han alertado sobre la posibilidad de sufrir una escasez aguda de agua dentro de pocas décadas si no se actúa con urgencia. Los impactos ambientales podrían afectar a miles de millones de personas, pero es previsible que el control del agua por parte de grandes empresas mundiales se convierta en una de las principales fuentes de conflictos de este siglo. Carta encíclica de su santidad Papa Francisco sobre el cuidado de la casa común. Los pobres y la tierra están aclamando: Señor, tómanos a nosotros con tu poder y luz para proteger toda vida. Son las 7 de la mañana. 47 minutos.

0: La hora en Buena Nueva. Son las 7 de la mañana. 58 minutos.
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Bienvenidos a la emisora Buena Nueva. ¿Cómo están? Buen día, jornada informativa correspondiente al lunes 17 de agosto de 2026. Lunes 100% albirrojo. Jacinto de Onomástico, felicidades. La temperatura ambiente Linares es la ciudad más hermosa del mundo. 3.6 grados. A esta hora, mucho movimiento, tiempo de distancia, precaución. Hay problemas con los semáforos de circunvalación con Salida y Las Buenas. El tema se va a resolver durante las próximas dos semanas, de acuerdo al municipio. Es el compromiso del equipo técnico y profesional de Buena Nueva al servicio del Maule Sur. Noticias con responsabilidad social. Control Master, Cristian Sepúlveda. En Chanco, en La Buena Nueva, Pablo Jara. En Longaví, JN, Juan Arambuena, a través de Radio El Nevado. En nuestras plataformas, en contacto con ustedes. Y también en Constitución. Revisemos de inmediato lo más importante de Punto Provincial.

puntero, sí, escuche bien, puntero de la segunda profesional, con el sueño de volver a la primera B. Un partidazo ayer en el Tucapel Bustamante. Nos va a informar de aquí en detalle, en su comentario, Toño Domínguez, que estuvo ahí en el terreno, en el campo de juego, palpitando este triunfo linarense. Linares con garra, con fuerza, más que fútbol. La cancha estaba en pésimas condiciones, pero ganó. Venció a Osorno, un equipo que es su rival directo. Suma 6 puntos y el próximo sábado nuevamente juega de local. Lo hará ante Santiago City a contar de las 4 de la tarde. El objetivo, copar las dependencias del Tucapel Bustamante Lastra. Reitero, ni los más optimistas pensaban que el Depo estaría hoy puntero de la competencia y con este sueño del retorno a la primera B. Un equipo que, reiteramos, ayer mostró garra, corazón, mojó la albirroja, porque no se podía jugar fútbol. Estaba muy complicado el campo de juego. E hizo estallar al reducto deportivo Cristian Arrué con su gol de penal para los 3 puntos. Y reitero, Linares es puntero y sueña con el ascenso a la primera B. El próximo rival, el sábado, será Santiago City. Vamos, Depo. Chao, el cura somos.

0: Y acá somos fanáticos, somos hinchas del Depor Rojo, nuestro club linarense. Cambiamos de asunto, vamos a la Utalca. Su director estuvo acá en nuestra comuna, en el campus, ubicado en la parte oriente de la ciudad, para destacar su nueva acreditación. Tenemos la reacción en el marco de esta actividad en el campus linarense del rector de la Utalca, Arcadio Cerda.
1: La universidad, a través de toda su vida, ha tenido claro su objetivo. Su objetivo es ser una de las mejores universidades del país a través de sus distintos procesos de calidad, planes estratégicos, desarrollar una universidad de primer nivel, lo que nos hace sentir orgullosos que a estos cortos 45 años ya seamos reconocidos como una de las mejores universidades del país. Llegar a los 7 años es solamente un hito que se nos reconoce la calidad que tenemos, pero ahora tenemos que consolidar lo que tenemos y mejorar aún más los programas, los proyectos y la forma de hacer universidad. Mucho más vinculado con los territorios, mucho más vinculado con los empresarios, mucho más vinculado con las comunidades a las que servimos, porque la sociedad nos está pidiendo mucho más, sobre todo lo que es vinculación con el medio y investigación que sea relevante para los territorios, para resolver los problemas sociales que tenemos hoy día, que son bastante hartos en nuestra comunidad. En este proceso, ¿no es cierto?, de mejoramiento continuo que tienen todas las carreras, bueno, por supuesto la Facultad de Ciencias de la Educación no está ajena a ello y lo ha demostrado a través de sus distintos procesos de acreditación de carrera y que lo ha hecho muy bien, y por lo tanto es un sello más de que la universidad está haciendo bien las cosas, colaborando principalmente por la Facultad de Ciencias de la Educación.
0: Ahí está la opinión de Arcadio Cerda, rector de la Utalca, en el marco de esta actividad acá en nuestra comuna, en el campus linarense, ubicado, reitero, al costado de Salesianos. Habló también el presidente de los estudiantes linarenses de la Federación, Nicolás Soto.
2: Nosotros permanentemente estamos trabajando dentro del sistema educativo, vamos a nuestras prácticas desde muy temprano, desde segundo año aquí dentro del campus. Entonces, nosotros recibir una formación de calidad es lo que necesitamos para poder formar las generaciones del futuro, del mañana, de nuestra sociedad. Entonces, no, la verdad, estamos muy felices, muy orgullosos, y ojalá seguir así. El campus tiene una muy buena llegada con los liceos, colegios de nuestra comuna, de la ciudad. Por ende, se tiene como un buen contacto para con ellos, y desde mi puesto dentro de la federación también tenemos contactos con el estudiantado, pero ya extracurricularmente, hablando con los centros de estudiantes, haciendo mesas de trabajo con Dideco, con distintas organizaciones fuera de la universidad, y asimismo, como lo es con los establecimientos educacionales, también con las juntas de vecinos, con las distintas organizaciones sociales que existen dentro de la comuna.
0: En tanto, en otro rincón de esta ceremonia, habló Mauricio Vélez, el decano de Ciencias de la Educación.
3: Yo creo que ambas preguntas también estrechamente relacionadas. ¿Qué sentimos? Y voy a hablar en primera persona plural más que primera persona singular. Creo que sentimos a lo menos dos grupos de emociones. Un grupo de emociones que nos hace congratularnos por un trabajo bien hecho, por un reconocimiento a una labor diaria de compromiso de parte de aquellos que somos parte de la institución. Un momento en donde es necesario reconocernos a nosotros mismos como elementos constitutivos de un sistema, en este caso que es parte de la educación superior, en donde hemos puesto lo mejor de cada uno. Y al mismo tiempo, un segundo grupo de emociones que nos impone desafíos, que nos pone alerta, nos pone en un sentido de agudeza respecto de lo que viene. El haber obtenido estos 7 años de acreditación en ningún sentido garantiza un eterno sello de acreditación de este nivel. Así que nos pone en alerta, nos pone atentos, nos pone en cuidado de aquello que hacemos para seguir haciéndolo bien o mejor. Es una preocupación compartida, sin duda, y es una preocupación compartida en Chile y en el mundo. Las matrículas en las carreras de pedagogía a nivel mundial están cayendo sostenidamente. Y los países no pueden darse el lujo de quedarse sin profesores. Sin profesores no hay sistema educativo. Sin sistema educativo no hay desarrollo humano. Por lo tanto, es un lujo que nadie puede darse y muchos países están tomando medidas de emergencia a ese respecto. Nosotros, ¿qué tenemos hoy día? Tenemos una matrícula estable, tenemos programas que han venido a sortear esa dificultad y que de manera ingeniosa, creativa, estamos haciendo una oferta para, por ejemplo, profesionales que tienen un título, tienen un grado, pero no son profesores y ejercen como profesores en el sistema escolar. Para ellos hemos extendido una oferta bien interesante de programas especiales, en donde hemos tenido sobre 200 interesados año tras año en los últimos 3 años. Programas especiales articulados con CFT Maule, esperamos también con CFT San Agustín, pero las matrículas mediante los cuales los estudiantes ingresan a las carreras por vías regulares, sistema PAES, ahí es donde está difícil y está difícil para todos. Así que estamos haciendo desplegándonos. De hecho, hoy día mismo hay despliegue en distintas ferias, colegios, y eso es lo que tenemos que seguir potenciando desde la facultad y lo haremos con mucho gusto.
4: Finalmente, también dio su opinión respecto de esta acreditación de la UTALCA y lo que es el campo de la ciencia de educación acá en Linares, Patricio Uribe, director regional de JUNAEF.
5: Mira, la verdad de las cosas que me ocurren dos cosas. Una, mi condición de director regional de JUNAEF, tenemos una vinculación muy importante y muy estrecha con la Universidad de Talca. Y por lo tanto es un orgullo el hecho de que una universidad pública de región hoy día esté acreditada en el nivel de excelencia. Y lo segundo, que ya es personal, soy exalumno de la Universidad de Talca y como utalino, por supuesto que me lleno de orgullo de ser parte también de esta institución. Y trabajar hoy con ellos muy de la mano. Entonces, doble satisfacción, doble emoción en este momento en que la Universidad de Talca tiene excelencia académica. Sin duda, el trabajo de la Universidad de Talca con JUNAEF dice relación en varios ámbitos. Nosotros trabajamos muy fuertemente ligados con algo que es tremendamente importante, que es la salud de los estudiantes. Trabajamos en la pesquisa temprana de posibles patologías de oftalmología, también de audiología. Particularmente con niños, niñas que pueden tener algún tipo de problema auditivo, pero también con niños, niñas que tienen algunas alteraciones de columna. Entonces, estamos trabajando además en los procesos de capacitación para la inclusión en la educación a través del trabajo con niños, niñas, TEA, que tengan la posibilidad de ser incorporados de manera regular en todos los servicios que nosotros prestamos. Entonces, la vinculación es muy estrecha y muy potente. A nivel regional, para nosotros es un desafío enorme el seguir trabajando nuevas ideas de vinculación con la universidad. Tenemos trabajo que hemos esbozado y que necesitamos hacernos cargo, por ejemplo, malnutrición por exceso, que es una gran temática que necesitamos abordar de manera integral. Esa búsqueda de trabajo conjunto con la universidad la seguimos desarrollando y seguimos buscando herramientas que permitan poder llegar a todos los rincones del Maule.
4: Ahí está la opinión respecto de la UTALCA, su acreditación por 7 años y su impacto acá en la comuna. Hay que destacar la presencia de la UTALCA, pero también ellos deben ser autocríticos. Les ha faltado mayor vinculación con Linares. La UTALCA es muy potente, por ejemplo, en la capital regional, en Curicó, en la zona de Colchagua, pero acá les ha faltado mayor trabajo de vinculación con el medio, mayor extensión cultural. Se proyectaban una serie de actividades culturales, pero está al debe en ese contexto la Universidad de Talca con Linares. 8:15 de la mañana. Hoy acá me han preguntado, me dicen, don César, pregunta para la timonera albirroja Mariela Vázquez respecto de la gente que llegó ayer al fiscal. Porque se contabilizaron 1.500 espectadores, pero había más de 2.000. Algo pasa, me dicen acá, y que eso se pueda normar. El ingreso al fiscal Tucapel Bustamante. Reitero, muchas preguntas. Le vamos a consultar a la timonera albirroja respecto de aquello. ¿Qué pasa con el control para acceder a los partidos del Depo? Porque para el sábado se proyecta un récord de público, pero ayer no hubo 1.500 como se contabilizaron oficialmente, sobre 2.000. Yo diría que 2.300 espectadores fácilmente en el fiscal Tucapel Bustamante. En nuestro fanpage, Ninón Álvarez, buen día. Mauricio Prieto, otro albirrojo, muy contento, sí, muy, muy contento. Dice, buen comienzo de semana, nuestro Depo es puntero más que nunca, ahora el sábado Jar a Santiago City, vamos Depo. Aida Rosario en contacto con nosotros, Gabriel Tiznado, otro albirrojo, de tomo y lomo. Hoy el café más dulce, la marraqueta más crujiente, saludos al pueblo albirrojo, así es, Gabriel. Mucha alegría, yo reitero, chao el Somoza, el cura, y vamos con el Depo que se puede. Esta ciudad tiene potencia, tiene mucho que ofrecer Linares, pero nos cuesta cambiar nuestra mentalidad, lo he indicado en múltiples oportunidades. Tenemos un potencial tremendo, Achibueno, Ancoa, el turismo, la gente, la tranquilidad, en fin, mucho que avanzar, pero nuestra mentalidad nos complica. Luis Cáceres, buen día, gran noticia, mucha alegría por el Depo, gracias muchachos, dice Luis. Rosario Balboa en contacto con la emisora. Liliana Acevedo, buen día, don César, grande Depo saliendo adelante, solo por los hinchas, dice Liliana. Patricia, Eric Enríquez, en contacto con la radio. Angélica Albornoz, Pepe Vega, ¿cómo estás, Pepe? Patricia Regada, en contacto con nuestra emisora. Mucho revuelo por una amenaza. ¿Sí? ¿Está en contacto con nosotros la Timonel? Perfecto. Agradecemos el contacto en directo. Está ahí pendiente también de nuestra emisora la presidenta albirroja, Mariela Vázquez. ¿Cómo estás, Mariela? Buen día, bienvenida.
6: Hola, César, buen día. Bueno, cómo no voy a estar pendiente, si el programa más escuchado de la mañana, así que todos contentos esta semana, después del triunfo de ayer, y bueno, como nos caracteriza poder ir transparentando los procesos, efectivamente, pero no hubieron 2.300 personas, se controlaron 1.792 personas, fue lo que la etiquetera registró. Pero nosotros teníamos un aforo solicitado de 1.500 personas y entendiendo de que hay un porcentaje importante de entradas de cortesía que no van dentro de ese aforo, que se le entrega ya al visitante, se les entrega también a la familia de los jugadores, a nuestros auspiciadores también, es que uno es el porcentaje que marca la etiquetera, digamos, por recaudación, y otro es el porcentaje del aforo solicitado a la delegación presidencial, así que no... quiero transmitir esa tranquilidad de que está todo registrado, que nadie se está robando ni la plata, ni nadie está no controlando los accesos, sino que todo lo contrario, estamos tratando de cumplir con la normativa, que es lo que nos exige la NFP, y en este caso en el marco de la nueva ley, que entiendo que no se llama Estadio Seguro, pero la ley que regula la seguridad de los estadios.
4: Mariela, para el día sábado próximo se va a aumentar el aforo porque hay mucha expectación y va a ser un partido, yo creo, a estadio lleno.
6: Esperemos que sí. Bueno, lo conversamos con el jefe de seguridad. Esta autorización nosotros ya la tenemos que pedir con 15 días. Nosotros ya solicitamos la autorización, y que recuerde la hinchada que de acuerdo a eso es la cantidad de guardias que nosotros nos exigen. Por lo tanto, como no habíamos tenido público considerable, nosotros habíamos solicitado nuevamente 1.500, pero hoy día vamos a tomar contacto con la delegación presidencial, entendiendo de lo que pasó ayer, de que hubo más afluencia de público, que eso es muy bueno para la recaudación. Nosotros estamos en día de sueldos hoy día, así que estamos muy agradecidos de que todos hayan contribuido de alguna forma. Hay una pega deportiva que está haciendo el cuerpo técnico, los jugadores, y hay una pega administrativa que se hace en el día a día, que no es solamente los 90 minutos de juego. Por lo tanto, agradecer a cada una de las personas, pero la invitación a comprar con anticipación. Nosotros hoy día nos vamos a comunicar con la delegación, César, para ver la posibilidad de modificar la solicitud y aumentar la cantidad de aforo. Esperemos poder contar con el respaldo de la gente. Jugamos este sábado a las 4 de la tarde, tenemos un partido muy importante, y bueno, creemos que vamos a tener una buena recepción. Estamos a tiempo todavía de que la delegación nos pueda autorizar el aumento de aforo y llamar a la gente a comprar su entrada con anticipación. Están dos puntos de venta que van a estar desde el día miércoles en Dulcería del Maule, que está en Presidente Ibáñez al llegar a Ramón Olate, y en Selmena, al frente del Unimar. compren con tiempo. Estamos viendo la posibilidad de habilitar un punto también el día viernes en otro lugar, que lo más probable que sea o el teatro, ahí lo vamos a solicitar al alcalde. Pero de verdad que compren con anticipación, porque ayer uno de los retrasos importantes fue que la gente no llega concentrada y eso demora todo. Entonces llegan todos a última hora. Yo incluso me instalé para bajar un poco la fila, descuidando otras labores, pero de verdad que llega mucha gente a última hora y eso dificulta. Si compramos con tiempo, es más rápido el acceso para todos. Hay 5 validadores por la puerta de Rengo, pero mucha gente hacía la fila, pero llegaba sin entrada. Entonces la idea es comprar con anticipación y el llamado es a hacerse socio, porque si podemos seguir soñando y en algún momento repetimos la historia de algún momento de 2019-2022 donde teníamos largas filas por la calle Independencia para comprar, siempre se le va a dar prioridad a nuestro socio de la corporación. Por lo tanto, el llamado a la gente a sumarse, a fortalecer nuestra corporación y agradecer a todos los que fueron ayer al estadio, a todos los medios que siempre difunden, a las autoridades que nos autorizan el recinto y bueno, a los jugadores y cuerpo técnico principalmente que nos han permitido soñar.
4: Lo último, Mariela, yo lo indicaba, si uno era muy optimista, nunca iba a pensar que estaríamos en esta posición, que el club es puntero, y yo también digo, chao el cura Somoza. ¿Qué piensas de aquello, Mariela?

0: Gracias, César, y el llamado nuevamente a la gente a acompañar al equipo nos está dando grandes satisfacciones, así que tenemos que llenar el estadio el sábado para acompañar a los albirrojos.
1: Ahí está, en contacto con nosotros, la timonera albirroja, dando el detalle. 1.794 espectadores, incluyendo lo que son las entradas de cortesía. Ahí está, esto ya claro, preciso, y como ella lo indica, se va a pedir aumento de aforo. Se había requerido 1.500 espectadores. Para el día sábado se va a pedir un aumento de aforo. Se van a contactar seguramente con el responsable de Ciudad Pública en el Mauro y también respecto de lo que pasa con la delegación presidencial. Luis Castillo, ojo, una golondrina no hace verano, tomemos esto con mesura, vamos Depo, sí, pero también seamos optimistas, Luis, porque estamos punteros. Ah, punteros. Eso es lo relevante hoy día. Sí, con mesura, pero con alegría, porque el club es puntero. Escuche bien, puntero y sueña con el ascenso. Claro, no se ha conseguido aún nada, como dice la timonel, pero el equipo es puntero. Y eso no siempre sucede, Cristian. ¿Cuántos años? Sufriendo. Ahora estamos contentos, porque el equipo es puntero. ¿Qué hay que hacer? Ir al estadio. Mauricio Prieto, gracias, presidenta. Este año sí o sí subimos. El año pasado la mano negra nos dejó, pero ahora es nuestra liguilla, dice el albirrojo. Yo reitero, Francisco Fuentes, muy buen día. Que siga por buena senda el Depo. Saludos a todos y todas. Hay mucha, mucha, mucha alegría por lo que pasa con el Depo albirrojo. Oscar Fuentes dice, Oscar vive en Santiago, es de Longaví, pero está pendiente del Depo. Dice acá Oscar, buen día, don César. Una idea, captar nuevos socios para el Depo, instalar un stand en el marco de la fiesta de la chilenidad. Da una idea también ahí, Oscar, en contacto con nuestra emisora. 8:25 minutos. Yo lo indicaba, bastante revuelo por una denuncia de amenaza contra el presidente de la República, José Antonio Kast, en el marco de su presencia en Talca. De esta materia habló el comisario de la PDI, jefe de la Vicrim Talca, Julio Melgarejo.
2: Comentarles que el día de ayer recibimos una alerta internacional por un mensaje que se había instalado en la red social Instagram que daba cuenta de amenazas contra el presidente de la República. En este sentido, nuestra brigada especializada del cibercrimen metropolitano logró reunir los antecedentes técnicos que finalmente nos permitieron individualizar a la persona que había realizado dichos comentarios, quien estaría en la ciudad de Talca. Pues bien, a partir de aquello se dio cuenta a la Fiscalía Local de esta ciudad, quien instruyó las diligencias investigativas, y en la realización de las mismas se logró ubicar un domicilio de esta persona en la ciudad de Talca, no logrando resultados positivos en un comienzo. Sin embargo, existía otro domicilio en la ciudad de San Fernando, por lo cual se coordinó con nuestras otras brigadas especializadas, concurrieron a ese lugar y se ubicó a familiares de esta persona, quienes le avisaron que se presentara en la PDI a efectos de aclarar su situación procesal. De esta forma, la imputada el día de ayer se presentó en nuestras dependencias a las 19:30 horas, ocasión en que fue detenida por el delito de atentados y amenaza contra la autoridad. En esa ocasión, ella prestó declaración, se le incautó el teléfono celular desde donde hizo la publicación y estos antecedentes se pusieron en conocimiento de la Fiscalía Local, quienes optaron por que la detenida pasara el día de hoy a control de detención. De esta forma, hemos dado eficacia al derecho y hemos aclarado un caso de amenazas contra nuestra máxima autoridad en Chile.
1: Corte comercial, la pausa respectiva. Volvemos de inmediato.
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1: Revisamos el informe del tiempo. Cauquenes, Parral, Retiro, Longaví, Linares, Colbún, Yerbas Buenas, San Javier, Villa Alegre, máxima 15 grados, despejado. Mañana 1 y 17, despejado. El miércoles 1 y 17, despejado. El jueves 13 y 16, despejado. El viernes 4 y 14, 100% despejado. Vamos a la zona de Constitución, Loanco, Pellines, Curanipe, Peyúgue, Chanco, Chovellén. Hoy la máxima 14 grados, despejado. El martes 4 y 16, despejado. El miércoles 4 y 14, despejado. El jueves 5 y 15, nubosidad parcial. El viernes 4 y 14, despejado. Intenso viento en la costa. Lluvias. No se prevé lluvias para esta semana, tampoco el fin de semana. El sábado 22, duelo Linares-Santiago City, mínima 3, máxima 16, nubosidad parcial en Linares. Días soleados y adelantando lo que viene, anticipando lo que viene, la primavera de mariposas multicolores, donde renace y florece el amor. Ojo, hoy tenemos una actividad en Villa Alegre, por eso no lo mencioné en el tiempo, lo digo acá, tenemos una actividad en Villa Alegre. Cacerolazo por María Ignacia González, que el silencio no nos detenga. Hoy, 19 horas, en la comuna de Villa Alegre, exigimos justicia. ¿Dónde está María Ignacia? Punto de encuentro, Abate Molina, con Francisco Antonio Encina, esquina del Pedregal, durante esta jornada. 19 horas, cacerolazo por María Ignacia González. Yo reitero, lo he indicado en múltiples oportunidades. No hay hecho, no hay crimen perfecto, sino que malas investigaciones. Siempre recuerdo a Marcia Campos. Siempre recuerdo a Catherine, Catita. No hay hecho ni crimen perfecto, solo malas investigaciones. Y hoy, esta actividad en Villa Alegre, cacerolazo por María Ignacia González, que el silencio no nos detenga. Falta María Ignacia González. Punto de encuentro, Abate Molina con Francisco Antonio Encina, esquina del Pedregal, 19 horas en la comuna de Villa Alegre. Manejo de los embalses. Esto es muy importante y se podría acá también replicar en Linares. Resulta que en Bullileo, en Parral, los regantes se juntaron con las comunidades para explicarles el manejo del tranque, cómo este tema se maneja, el uso de las válvulas, cómo se maneja la cota respecto de su funcionamiento, la época más compleja, menos compleja. Y esto pasó en Buyileo, una instancia que potenció la Junta de Vigilancia del río Longaví. Tenemos la opinión del dirigente de los regantes, Máximo Correa.
2: Me quedé muy tranquilo porque gente muy aterrizada, preguntaron lo que querían saber. Al final me dio la impresión de que sí entendieron que la Junta de Vigilancia estaba haciendo las cosas bien. Así que me pareció una reunión muy productiva, digamos.
3: Entre las consultas que ellos tenían es el tema del desembalse y del cauce del río. Ahí hay una operación permanente en donde la Junta transmite la información, pero a los medios más formales, ¿no? Y desde ahí trabajó. Cuéntenos, ¿cómo se trabaja en esa operación?
2: Bueno, el tema de información está en los teléfonos de todo el mundo. El que sepa y quiera entrar a saber qué está pasando con el embalse lo tiene claro. Pero nosotros no podemos tener un letrero donde estemos diciendo todos los días que estamos moviendo una válvula para arriba o para abajo, sino que tienen que entender que el área técnica del embalse está bien manejada en este momento y ha sido un éxito.
1: La explicación de Máximo Correa, yo reitero, es una instancia que se podría acá repetir, ANCOA, que ellos puedan también explicar, juntarse con las comunidades, más allá de un WhatsApp, una reunión cara a cara explicando lo que pasa con estos sistemas. Habló el dirigente Héctor Tapia de la Junta de Vecinos de Buyileo.
4: Primero, esta reunión nació bajo la preocupación del sector de nosotros de la Junta de Vecinos que estamos aledaños al río Buyileo y que anteriormente sufrimos por el tema del agua, y de ahí nace la preocupación y personalmente me contacté con la Junta de Vigilancia. La impresión es que muy buena, fue muy cordial, la reunión fue muy técnica y que creo que quedamos todos claros ya el funcionamiento que ellos tienen, la inquietud es frecuente de la comunidad es cuando, por ejemplo, ellos liberan agua para tener un resguardo que el embalse no se rebalse naturalmente, ¿ya? Y eso lo dejaron bien claro la Junta, que ellos tienen un protocolo o un código de seguridad que es de la cuota 45, ellos pueden liberar agua y lo van a tener abierto, digamos, de acuerdo a las condiciones meteorológicas o de acuerdo al llenado del embalse. La información que ellos proporcionan, la proporcionan a Carabineros y al COGRIP y a todos los estamentos gubernamentales, digamos. Es de ahí nosotros que tenemos que sacar la información. Si bien la Junta emite un boletín semanal en su página web, que también está disponible para consultar, pero mayormente son las autoridades que nosotros tenemos que recurrir a la información.
1: 24 minutos, 24 restan para las 9 de la mañana. Acá me dice Francisco Parra, muy preocupado por don Carlos Cancino. Sí, una persona que falleció, perdón, que está desaparecida. Don Carlos Cancino, sí, está desaparecida, está extraviado, llegó a Talca, es del sector allá de Guadantún, ¿cierto, Francisco? Por ahí, y nunca más supo nada de él. Está extraviado don Carlos Cancino. Extraviado desde hace ya varios días. Viajó de Santiago a Talca y nunca más se supo de él. Hay una denuncia por presunta desgracia. Me podría acá entregar más datos, don Francisco, para yo ahondar en la materia. Y hay una campaña por redes sociales en su búsqueda. Información que se requiere urgentemente, pero reitero, no hay datos del señor Carlos Cancino, que desapareció también de un día para otro, y la familia está muy, muy desesperada en busca de su paradero. 23 restan para las 9 de la mañana. Nos vamos con la segunda pausa y luego todo el deporte, el dato técnico. Gracias, Francisco. Claro, dice que desapareció don Carlos el día 20 de julio. Imagínate. O sea, se va a cumplir un mes de su desaparición, de don Carlos Cancino, desaparecido acá, me acota. Gracias, Francisco, que no hay datos de su paradero del día 20 de julio. Y la familia está desesperada, hay también ahí denuncias. Veremos qué pasa con aquello. Gracias, Francisco, y vamos a preguntar por el caso de don Carlos Cancino. La pausa y luego el análisis técnico en detalle del triunfo albirrojo. Este es un día, reitero, un lunes albirrojo, pese a la nubosidad, ya saldrá el solcito por la tarde, de acuerdo al informe del tiempo. Estamos siempre en contacto, gracias, que esté muy bien. 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Gracias y buen día.
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0: 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A esta hora, usted se informa en Punto Provincial. Vamos al deporte. Nos comenta Gerardo Antonio Domínguez.
6: ¿Qué tal? ¿Cómo están? Gusto de saludarles. Bienvenidos a nuestro análisis deportivo. Hacemos la previa de Puro Deportes, como a ti te gusta, en Punto Provincial de la Radio Paranueva. Y un triunfo con overall, el que consiguió Deporte Linares ayer, tras vencer a un terco, a un corajudo, a un difícil equipo como ese Osorno, que también tiene chapa de favorito para lograr el ascenso a la Primera B. Claro que Linares fue más astuto. El técnico Jeremías Viales se quejó de dos cosas en la zona de conferencia una vez terminado el partido: de la cancha y del juez Oscar Ávila, que prácticamente lo tildó como el responsable de la derrota del cuadro de Osorno. Y Deportes Linares, sin duda, hizo un buen partido, partido que fue muy equilibrado, sobre todo en los primeros 45 minutos, y que cambia tras la expulsión del jugador Abel Moreno, que había ingresado hace aproximadamente 11 minutos en el segundo tiempo. Estuvo solo 11 minutos en el terreno de juego y fue expulsado tras una violenta falta contra Fernando Valdivia. Se queda con 10 hombres en el campo de juego el equipo de Osorno. Después hay modificaciones: abandona Molina, abandona Meléndez, ingresan Candado y Toro en Deportes Linares. Después se va Diego Vallejos, ingresa Al Hamidi. Luego viene esta jugada donde el juez decretó la falta penal en una infracción. Al Hamidi lo derribaron, cobró el penal y ejecutó Cristian Arroy, minuto 27 del segundo tiempo, para anotar el 1-0, el gol que le dio la alegría a los albirrojos, a esas 1.498 personas que llegaron al Tocapel Bustamante Lastra en una linda tarde, pero un poquito helada, pero el triunfo de los albirrojos fue, sin lugar a dudas, la alegría, la satisfacción con que los linarenses ganan un partido, reitero, muy complicado, y que ahora tiene nada menos que al cuadro que dirige el Calule Meléndez como líder de esta liguilla. No jugó el equipo del Chaco City, el próximo rival de Deportes Linares. Después viene el cambio de Peñalosa, que abandona Peñalosa. Buena participación de Peñalosa, como nos tiene acostumbrado, ingresando Aros en Deportes Linares. 1-0 el triunfo de los albirrojos, con mucha concentración. Yo creo que Linares sufrió demasiado después en los últimos minutos, a lo mejor innecesariamente. Claro que el cuadro de Osorno, a pesar de haber jugado con uno menos en gran parte del complemento, se las arreglaba para tener algunas opciones en el arco que defendía Celso Castillo, que estuvo nuevamente fenomenal. Escuchemos al goleador del partido, el hombre que le dio el triunfo a Deportes Linares desde los 12 pasos, Cristian Arrué.
7: Bueno, muchas gracias por las felicitaciones. La verdad que hoy día fue un partido muy intenso, en donde nos enfrentamos a un equipo que no había perdido, un gran equipo de buenos jugadores, y fue difícil. Gracias a Dios se nos dieron las cosas, nos quedó el penal y ahí pude concretar el 1-0. Así que contento por el equipo, contento por el esfuerzo que estamos haciendo día a día y en los partidos, así que a seguirnos.
8: ¿Usted era elegido para el lanzamiento penal?
7: No, bueno, en el momento es Diego, pero Diego no estaba en la cancha y decidí tomarlo con toda la personalidad y la experiencia y la tranquilidad, obviamente, y gracias a Dios entró, así que eso es lo importante.
9: Cristian, cuando se tuvo que poner el overol, cuando el equipo se tuvo que replegar un poco, ¿supieron sostener de buena manera los ataques constantes de Provincial Osorno en el final?
7: Claro, sabíamos que era un equipo que en cualquier momento nos podía crear peligro, entonces teníamos que estar concentrados al 1000% y lo hicimos. La pelota ahí no logró entrar al arco nosotros, y creo que eso es importante porque supimos defenderlo bien cuando nos atacaron. Así que mérito, bueno, a Celso, que siempre anda bien, a los defensas y todo el equipo que se puso a lograr, así que estamos contentos porque nos estamos forzando al máximo, hemos ido de menos a más, un equipo de esfuerzo, humilde, en donde por ahí de repente nos miran en menos un poquito, pero en la cancha se ha visto otra cosa.
10: ¿Por dónde crees tú, Cristian, que pasa el resultado del día? ¿La cancha, el arbitraje o lo que pasó directamente dentro del campo?
7: Bueno, si bien la cancha estaba un poquito complicada para los dos equipos, pero creo que nosotros fuimos un poquito más que ellos, le metimos un poquito más de ganas. Ellos, la verdad, que defendían súper bien, pero se nos dieron las cosas. Igual tuvimos varias chances ahí para concretar el 2-0, pero creo que nosotros fuimos un poquito más en el tema de actitud, en el tema de ganas, en el tema de querer ganar, sobre todo de local, y poder darle una alegría a la gente de Linares.
8: No, felicitarlo solamente, Cristian. Bueno, viene otro partido local el próximo día sábado. ¿El Vitasú para la gente con el Chaco City?
7: Se viene otro partido difícil. Santiago City es un rival muy duro, que tiene muy buenos jugadores, así que necesitamos el apoyo de la gente. Hoy se ve un buen marco de gente y eso para nosotros es una motivación extra, así que invitarlos, que nos vengan a apoyar. Nosotros nos estamos entregando al 100% en la cancha y obviamente vamos a tratar de dejar los 3 puntos nuevamente en casa.
6: Bueno, antes del gol de Deportes Linares en el lanzamiento penal, Aljamidi había tenido una clara oportunidad para haber abierto el marcador, pero fue Cristian Arrué, a través del lanzamiento penal, que le dio los 3 puntos al cuadro de Deportes Linares. Próximo rival, anótelo, este sábado a las 4:00 p.m, nuevamente en el Tucapel Bustamante Lastra, frente al cuadro del Chaco City. Si tuvimos 1.498 personas en el día de ayer, ahora tenemos que doblar esa cantidad de público. Ojalá unas 3.000 personas el día sábado frente al Chaco City a las 4:00 p.m. en el Tucapel Bustamante Lastra. Seguiremos hablando y comentando en profundidad lo que fue este partido, este triunfo de los albirrojos, que lo tienen ahí con la ilusión intacta, ahora como líderes y derribando al único invicto que quedaba, el cuadro de Osorno, que no había perdido, pero que en el día de ayer Linares fue superior, se quedó con los 3 puntos y de paso le quebró el invicto que tenía el cuadro de Osorno. Nos juntamos a las 20:30 en Puro Deportes. Vamos a hablar también del rugby, que se quedó con la victoria, así que fue un bonito fin de semana del deporte linarense. Campeones los amigos de Guaychafe y subieron a la primera división. Pero todo eso se lo comentamos hoy por la tarde, si Dios quiere. Es todo, muchas gracias.
11: 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Son las 8 de la mañana, 48 minutos. 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

0: La hora en Buena Nueva. Son las 9 de la mañana. Exactamente. 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

Buenos días, familia. ¿Cómo están? Qué gusto de saludarles. Bienvenidos, bienvenidas. Iniciamos la semanita, lunes 17 de agosto. Instalado ya en el estudio número 1 de La Buena Nueva, 97.9 Linares, 106.3 en Chanco, Peyúgue, Curanípe, Maricadero, 89.5 en Constitución. Un poquito helada esta jornada. Ya estaremos también actualizando en el transcurso de nuestro programa el informe del tiempo. Un abrazo enorme ahí para toda la gente que ya está en sus trabajos, para quienes van rumbo a la pega a esta hora, ¿cierto? Un buen inicio de semana. Iba a ser buenísima semana, sin duda. Estaba revisando acá la temperatura de estos momentos en nuestra capital provincial, que llega a los 3 grados 9 décimas, por eso está bien heladito, ¿eh? La sensación térmica. 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Don Cristian Sepúlveda en la puesta al aire del programa. Bienvenidos y bienvenidas. Comenzamos en Hola Familia, en Buena Nueva.

Dios de amor, muéstranos nuestro lugar en este mundo como instrumento de tu cariño. Una mayor escasez de agua provocará el aumento del costo de los alimentos y de distintos productos que dependen de su uso. Algunos estudios han alertado sobre la posibilidad de sufrir una escasez aguda de agua dentro de pocas décadas si no se actúa con urgencia. Los impactos ambientales podrían afectar a miles de millones de personas, pero es previsible que el control del agua por parte de grandes empresas mundiales se convierta en una de las principales fuentes de conflictos de este siglo. Carta encíclica de su santidad Papa Francisco sobre el cuidado de la casa común. Los pobres y la tierra están aclamando: Señor, tómanos a nosotros con tu poder y luz para proteger toda vida.

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Este martes, en el Congreso, se define el futuro de las carreras de galgos en Chile. Ya le voy a contar algo más acerca de este tema. 9:24 en el Hola Familia.

0: Está, dime si estás lista.
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Estamos de regreso en el segundo bloque de nuestro programa. Saludos a Pablito Jara ahí en Buenanueva del Chanco en el 106.3. Ya nos contará nuestro querido Pablito las condiciones meteorológicas a esta hora en Chanco, Peyúgue, Curanipe, Mariscadero. Fíjense que mañana recordamos la figura de San Alberto Hurtado y lo hacemos a través de la Misa de la Solidaridad, presidida por Monseñor Tomislav Kolgatich, obispo de Linares, a las 11 de la mañana, en la Catedral de Linares. La solidaridad es la ternura de los pueblos. Padre Alberto Hurtado. Así que les invitamos a participar de la Misa de la Solidaridad, que va mañana a las 11 de la mañana en la Iglesia Catedral. Invita a la Pastoral Social Cáritas Diocesana Linares. Así que todos invitados. 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Buenas vibras para el inicio de esta semanita, que es la semana número 34 del año ya, semana 34 del año. 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

0: El Santo Rosario es una constante invocación a la Madre de Dios. Recordemos qué nos dice el primer misterio de gozo.
1: Dijo el ángel: No temas, María, porque has hallado gracia delante de Dios. Vas a concebir en el seno y vas a dar a luz un hijo, a quien pondrás por nombre Jesús. Él será grande y será llamado Hijo del Altísimo. María contestó: He aquí la esclava del Señor. Hágase en mí según tu palabra.
0: Recitar el Santo Rosario es un acto de fe, de esperanza, de amor y reparación.

Estaba revisando el informe del tiempo de la Dirección Meteorológica de Chile. No vamos a tener lluvia durante esta semana, algo que es bien positivo, por lo menos. Ahí para el fútbol amateur, ¿cierto? Para que vuelvan a las canchas. Hay una semanita más. Hoy vamos a tener 15 grados como máxima, con cielos despejados por la tarde. El martes, mañana, 1 y 17. Nublado en la mañana, la tarde despejado. El miércoles, 1 y 17. Nublado en la mañana, la tarde despejado. El jueves también despejado en la tarde, 3 y 16. Y el viernes, 4 y 14. Nublado en la mañana, en la tarde despejado. Así que, por lo menos, lo que dice la Dirección Meteorológica de Chile, a esta hora, que no vamos a tener precipitaciones. Esperamos sea así. Un descansito, viene bien. Por lo menos, ¿no? 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Nos vamos a llegar con una primicia musical. Es una gran artista que usted la conoce. Bueno, todos la conocemos ya desde hace hartos años, digamos, ¿no? Desde cuando iniciaba su aventura musical en México y también en las teleseries, telenovelas. Hablamos de Lucero. Fíjese que ahora nos sorprende con esta canción, que es la canción principal de la teleserie Mi Verdad Oculta. Y la canción se llama igual, ¿eh? Mi Verdad Oculta, interpretada por Lucero y compuesta y producida por Gustavo Farías. Aquí está esta bella canción con Lucero de México, Mi Verdad Oculta.

0: 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La hora en Buena Nueva. Son las 9 de la mañana. 59 minutos.
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Estamos de regreso con el tercer bloque ya de nuestro programa, 10 de la mañana con 11 minutos en el Hora Familia en Pora Nueva. Oye, enviar un saludo a los amigos de Huechafe, el rugby. Estuvimos el día sábado con lluvia y todo, con algunos chubascos, pero nos dieron una satisfacción enorme. Se coronaron campeones y ascendieron a la primera división. Ojalá que esto también pueda ser algo motivante, digamos, para el Depo. Está puntero el Depo. Y por qué no, este año vamos paso a paso, como lo decían por ahí los jugadores. Sí, la cancha no estaba en buenas condiciones el día de ayer. Pero ¿sabes qué? Conversaba con don Juvenal, a quien le envió un abrazo grande, el canchero. Hay uno de los que labora en el estadio. Y pudo haber sido peor. Pero la cancha estuvo más amigable para el Depo, que conoce bien la cancha, que Osorno, porque el técnico de Osorno después, oye, se quejó de la cancha, se quejó del arbitraje, en fin. Bueno, lo positivo, que el equipo ganó y está líder de la liguilla, pero hay que ir paso a paso, porque recién esto es la segunda fecha. Y este día sábado, ojalá tener el doble de personas que tuvimos ayer, ¿no? Sería bonito el estadio, precioso el estadio con esa cantidad de público. Además que el tiempo también acompañó. Estaba un poquito helado, pero había solcito, ¿no? Se veía bonito los colores albirrojos. Y este día, sábado a las 4 de la tarde, frente al Chago City. Otro rival bien complicado. Saludos para Javier Hernández, que está por ahí en sintonía de la Buena Nueva. Se pasó don Juvenal, sí, don Juvenal se las mandó ahí, en buen chileno. Hasta último instante estuvo reparando ahí, le echaron arena en unos sectores donde estaba más dañado ahí, que era el sector de mediocampo. Más en sector de mediocampo, pero en el sector norte, ahí estaba un poquito más dañada la cancha. Pero, reitero, lo importante es que se ganó, se sumaron 3 puntos, ganó el rugby también, así que fue un fin de semana lleno de alegrías para nuestro deporte, ¿no? En una semana de clásico, Cristiana, a no olvidar, semana de clásico. El día domingo juega la U y Colo-Colo. Fíjate que yo pensaba que Colo-Colo había ganado ayer. Iba en ventaja Colo-Colo. Sí, en el último minuto, porque cuando fui del estadio, alguien me dijo por ahí, un colocolino. Tengo grandes amigos de Colo-Colo en todo caso. No es que por ser yo un equipo rival no tenga ese cariño, ¿no? Al contrario, si esto es fútbol más, pues. Y me decía, vamos ganando 2-1. Llego a la casa y me doy cuenta que Colo-Colo le empataron, minuto 94 parece que fue, ¿no? 2-2. Y después entrevistaron a los hinchas de Colo-Colo. Oye, venían, pero todo atacando al pobre Chuncho, digamos, ¿eh? Que se iban a desquitar con el Chuncho el día domingo. Algunos no, tranquilidad, paso a paso. Los partidos hay que jugarlos, es un clásico, pero hay que jugar los partidos, Además, la U dio vuelta al partido también. Está jugando muy bien la U, entre paréntesis, a ratos. Y Ranguerito parece que no era tan así del embrujo, El chamán parece que no atinó, digamos, con la solución. Bueno, saludos cordiales a nuestro amigo Javier Hernández ahí, Pero queda mucho campeonato todavía. Si son 10 puntos que tiene ventaja Colo-Colo, está bien, pero no. Esto va paso a paso, digamos, porque de repente te pueden presentar dificultades los equipos chicos también, Así que bien por nuestro Depo, que es lo más importante fuera de Colo-Colo, fuera de la U. Yo creo que todos somos linarenses primero, ¿no? ¿Quién me cuenta por aquí? ¿Quién me escribe? Saludos a la Rosy Ríos, que está en sintonía. Ah, me pide agradecer, dice que fue a buscar. Ah, ya, fue a canjear su premio, dice, el día sábado. Excelente atención, muchas gracias, dice. Y segundo, feliz con el triunfo del Depo. Ella siempre va al estadio, entre paréntesis. Así que le envío cariño ahí, ¿Quién más por acá? Ah, perfecto, muy bien. Abrazo ahí para toda la gente que fue al estadio. Se vio bonito el estadio, me dicen también por acá. Ya, vamos a ir con concurso, Cristian. En esta mañanita de lunes, en este comienzo de semana, es el día 229 del año. Quedan 136 días para el 2027. Qué increíble cómo pasa el tiempo, Y para el 18 mes, pues, si estamos a 17, Estamos prácticamente un mes, prácticamente, valga la redundancia, del 18, ¿no? Ya, vamos a ir con la pregunta del concurso. Oye, ayer se cumplió un aniversario más de la muerte de Elvis Presley. Vamos con pregunta del concurso.
que dice así. Es trabar y enlazar algo con otra cosa. ¿Cómo se llama esa palabra clave? Hoy día palabra clave. Es como un sinónimo. Es trabar y enlazar algo con otra cosa. ¿Cuál es la palabra clave de esta mañana? Es trabar y enlazar algo con otra cosa. ¿Cuál será la palabra clave en esta mañana? Usted nos puede escribir a nuestro WhatsAppito mañanero, el más 569-505-2721, o también nos puede llamar al 732-210-302. Es trabar y enlazar algo con otra cosa. ¿Cuál es la palabra clave? ¿Cuál es el sinónimo de esas dos palabras? 10 con 17, hacemos juntos el Hola Familia de Buena Nueva en día lunes.

Un santo para cada día. Hoy, 17 de agosto, recordamos a San Roque. San Roque nació en Montpellier de una familia sumamente rica. Muertos sus padres, él vendió todas sus posesiones, repartió el dinero entre los pobres y se fue como un pobre peregrino hacia Roma a visitar sus santuarios. Y en ese tiempo estalló la peste de tifo y las gentes se morían por montones por todas partes. Roque se dedicó entonces a atender a los más abandonados. A muchos logró conseguirles la curación con solo hacerles la seña de la Santa Cruz sobre su frente. A muchísimos ayudó a bien morir y él mismo les hacía la sepultura porque nadie se atrevía a acercárseles por temor al contagio. Con todos practicaba la más exquisita caridad. Así llegó hasta Roma y en esa ciudad se dedicó a atender a los más peligrosos de los apestados. La gente decía al verlo, ahí va el santo. Y un día, mientras atendía a un enfermo grave, se sintió también el contagiado de la enfermedad. Su cuerpo se llenó de manchas negras y de úlceras. Para no ser molesto a nadie, se retiró a un bosque solitario y en el sitio donde él se refugió, ahí nació un aljibe de agua cristalina con la cual se refrescaba. Y sucedió que un perro de una casa importante de la ciudad empezó a tomar cada día un pan de la mesa de su amo e irse al bosque a llevárselo a Roque. Después de varios días de repetirse el hecho, el dueño le entró curiosidad y siguió los pasos del perro hasta que encontró al pobre yaguiento en el bosque. Entonces se llevó a Roque a su casa y lo curó de sus llagas y enfermedades. Apenas se sintió curado, dispuso el santo volver a su ciudad de Montpellier, pero al llegar a la ciudad, que estaba en guerra, los militares lo confundieron con un espía y lo encarcelaron. Y así estuvo 5 años en prisión, consolando a los demás prisioneros y ofreciendo sus poemas y humillaciones por la salvación de las almas. Y un 15 de agosto del año 1378, fiesta de la Asunción de la Virgen Santísima, murió como un santo. Al prepararlo para echarlo al ataúd, descubrieron en su pecho una señal de la cruz que su padre le había trazado de pequeñito y se dieron cuenta de que era el hijo del que había sido gobernador de la ciudad. Toda la gente de Montpellier acudió a sus funerales y desde entonces empezó a conseguir de Dios admirables milagros y no ha dejado de conseguirlos por montones en tantos siglos. Lo pintan con su bastón y sombrero de peregrino, señalando con la mano una de sus llagas y con su perro al lado, ofreciéndole el pan. Un santo para cada día. 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

10:25 en el Hola Familia, Buena Nueva. Ya estaremos leyendo ahí los mensajes que nos envían a través de nuestro WhatsAppito mañanero, más 569-505-2721. Saludos ahí a toda mi gente que está en sintonía de nuestro programa. 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

Fíjese que este martes 18 mañana el Congreso retomará el debate sobre las carreras de galgos. Los diputados deberán optar entre prohibirlas o permitirlas bajo una regulación. Uno de los proyectos busca sancionar la organización, participación y promoción de estas competencias. La iniciativa avanzó en 2025 tras ser aprobada en general por la Comisión de Medio Ambiente. La segunda propuesta plantea mantener la actividad con controles veterinarios, requisitos para las pistas y medidas para evitar lesiones o maltrato animal. El tema ya fue rechazado en el 2024, cuando una iniciativa similar obtuvo 58 votos a favor y 68 en contra y 13 abstenciones. Así que mañana es sin duda un día clave para saber acerca de el futuro de las carreras de galgos en Chile. 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Y esperamos este sábado tengamos el doble de gente, ¿no? 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

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A ver, ¿cómo vamos con las respuestas? ¿Quién me escribe por acá? Saludos, quiero participar, no dice, mi nombre es Ramiro Muñoz Encina, soy de Las Toscas, y la respuesta, no, no es esa la respuesta. ¿Quién más me escribe por acá? No, no es Atar, no es Atar, Pamela, y ojalá los dos apellidos, por favor. ¿Quién más por aquí? No es amarrar tampoco, ¿eh? No es amarrar. Don Manuel, no es esa la respuesta. Félix Unir, no, tampoco Félix, no es la respuesta. ¿Quién por acá? Quiero participar, mi nombre es Sara Rebolledo Muñoz, soy de Las Toscas, y la respuesta es... Ya, anotamos tu respuesta. Hola, la respuesta es Unir. No, no es Unir en Marisol. No es la respuesta. Hola, soy David Flores. Aravena, quiero participar. La respuesta, no, no es amarrar. Ya, les di esas pistas. No es unir y no es amarrar, por si acaso, ¿ya? Es trabar y enlazar algo con otra cosa. ¿Cuál es la palabra incógnita ahí? ¿Qué palabra es el sinónimo de trabar y enlazar algo con otra cosa? Es trabar y enlazar algo con otra cosa. ¿Cuál es la palabra clave? No es unir, lo dijimos recién, para quienes están en sintonía de nuestro programa. ¿Ya? ¿Quién más acá me escribe? Pedrito me dice, amarrar, no, tampoco es amarrar. Ya, estamos en 11 minutos ya para las 11 de la mañana en el Hola Familia de Buena Nueva.

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0: 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La hora en Buena Nueva. Son las 10 de la mañana. 58 minutos.
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0: Ay, perro. Ay, de buena. Dime, me siento como... como que me enamoré, pero...
1: Perdón, Maruma no, ¿qué?
0: No, Maruma, pero... pero no tiene rango.
1: Está cogido. ¿Qué crees que te vas a llevar por medallito?
0: Niño de Jamaica medallo.
1: De Jamaica por medallo.
0: Ya. Tiene la llave del apartamento y todo, cabrón.
2: 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Saludos al Rafita ahí, siempre atento a la sintonía. Muy bien, nos vamos de inmediato, nos vamos, ¿cierto? Tenemos listo el contacto con... Don Juan Metáfora Corales, que está ok ahí en El Chilenito, la gran comercializadora, para que nos comente cuáles son las novedades que tiene El Chilenito. 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
3: ¡Aló, aló, tío Gerardo! ¿Cómo está? Muy, pero muy buenos días para usted y para el DJ a cargo, quien este día creo que es Don Cristian. DJ el Amoroso a cargo de los controles. Y también hoy, tío Gerardo, vamos a hablar cariñosamente acá a Don Pedro y a Político, que nos están visitando acá en el local. Así mira, que mucho cariño para ellos. Político anda con una tremenda casaca roja, ¿eh? Se anda abrigadito acá, Político, el perrito amigo acá de Don Pedro, ¿eh? Así que le mandamos grandes saludos a nuestro amigo, ya se están yendo. Saludos. 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
2: DJ
3: la
2: Cat.
3: Así es, DJ Cat. 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Que estar anotando tanto y tanto.
2: Eso se llama flojera,
3: es más rápido.
2: No, eso.
3: No sé.
2: Sí.
3: Es proactivo, ¿eh?
2: Usted hace rato debió haber hecho eso, ¿eh?
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1: Les pasamos el dato a algunos colegas, ¿eh?
0: Sí, sí, sí. 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
1: Que tenga un buen comienzo de semana, que le vaya bien, ¿eh?
0: Para todo el mundo, toda mi gente linda que nos escucha siempre, y será hasta mañana, si eso sí lo quiere y así lo permite. Chao, chao.
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11:21 minutos en el Hola Familia. Saludos desde bien por acá. Hola, dice, me gusta mucho el programa. Soy Adalid Ollaneder Vergara. Quiero participar, dice, ¿ya? Muchas gracias, dice, saludos y cariños a mi familia y esposa Carito. ¿Cómo no? Abrazos ahí de amistad para toda la gente que está en sintonía de nuestro programa. Oye, fíjese que los economistas proyectan para este día jueves alza en el precio de los combustibles. Estaba revisando por acá una nota, no muy buena noticia para los bolsillos. Bencinas y diésel tendrán nueva alza. Los combustibles subirían en torno a los 30 pesos por litro este jueves. Las bencinas y combustibles tendrían una nueva alza en sus precios de cara al nuevo reajuste proyectado para esta semana. Cabe señalar que, de acuerdo a la normativa en el país, donde el precio de las bencinas varían cada 3 semanas, el nuevo cambio regirá a contar del jueves 20 de agosto. El analista de mercado señaló que tanto las bencinas como el diésel tendrían un aumento en sus costos. Para las bencinas de 93 octanos, Santos proyectó un aumento de entre 32 y 37 pesos por litro, mientras que la bencina de 97 octanos subiría entre 32 y 38 pesos por litro. El diésel subiría entre 30 y 35 pesos por litro. Así que, de acuerdo a estas estimaciones, para que usted se vaya preparando, se habla de una nueva alza en el precio de las bencinas a contar de este 20 de agosto, a partir de este día jueves, donde los combustibles podrían subir en torno a los 30 pesos por litro. Son algunas estimaciones. Ojalá no se concreten, digamos, ¿eh? Pero lo más probable es que se puedan concretar las alzas que ya se han entregado. Muy posibles por lo demás. 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

Muy bien, estamos de regreso ya con el último bloque de nuestro programa en este lunes 17 de agosto. 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

0: El Santo Rosario es una constante invocación a la Madre de Dios. Recordemos qué nos dice el segundo misterio de gozo.
1: En aquellos días, se levantó María y se fue con prontitud a la región montañosa, a una ciudad de Judá. Entró en casa de Zacarías y saludó a Isabel. Y sucedió que, en cuanto oyó Isabel el saludo de María, saltó de gozo al niño en su seno, e Isabel quedó llena del Espíritu Santo. Y exclamando con gran voz dijo: «Bendita tú entre las mujeres, y bendito el fruto de tu vientre. ¿De dónde a mí que venga a visitarme la madre de mi Señor?»
0: Recitar el Santo Rosario es un acto de fe, de esperanza, de amor y reparación.

0: Carlitos Rivera con nosotros también, que lo nuestro se quede nuestro, pues canción que le encanta a nuestras auditoras, a Nancy, que es fanática de Carlitos Rivera, y también la Teresita, que está por ahí en sintonía de la radio. Pues muchos cariños para ambas, gracias por compartir con nosotros nuestro espacio. Oye, tengo un saludo de cumpleaños que lo van a grabar, así que prepara ahí el teléfono porque va a grabar el saludo de cumpleaños. Dice: hola, don Gerardo, ¿cómo estás? Soy Luz Retamal Carriel. Quería pedirle un favor grande, dice. Soy del sector Emilio Guidi. Quería, si puedes, saludar a mi nieto Gastón Bravo Cisterna, que está de cumpleaños. 18 años se está cumpliendo en el día de hoy, porque quiero grabar este saludo. Saludos entonces para Gastón Bravo Cisterna, de parte de la abuelita, pues, ¿eh? Luz Retamal, con mucho cariño ahí, pues, ¿eh? Que lo pases muy bien, Gastón, en tu día de cumpleaños, 18 años, linda edad, entre paréntesis, ¿eh? Un abrazo enorme. Sí, le pusiste uno de niño, ¿eh? Ahí está, es el que corresponde, pues, ¿eh? Así que felicidades para Gastón, que sea un bonito día, de parte de la abuelita Luz Retamal, con mucho cariño ahí, pues, ¿eh? Felicidades, que lo pases muy lindo. Además, bueno, para toda la gente que está de cumpleaños también el día de hoy, pues, ¿eh? Aprovechamos de enviar un saludo para todos nuestros amigos que están de cumpleaños. Saludos. ¿Qué más me escribe por acá? Hola, buen día. También los estoy escuchando, dice, desde temprano. Bernie de la Villa Camus 2. Muy bien. Saludos, Bernie. Y para toda la gente que está cumpliendo un añito más de vida en la jornada de este día lunes. Comenzamos ya a despedir la cita, la primera de esta semana. 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Saludos, don Rolando. 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Ahora sí, Cristian, nos vamos a la tómbola virtual para ir rapidito con la persona ganadora. Es trabar y enlazar algo con otra cosa. Entretejer. Esa era la respuesta, entretejer. Ahí aparece el nombre de Cecilia Rivera Vázquez. Cecilia Rivera Vázquez, nos vamos a poner en contacto contigo, querida amiga, y en el WhatsApp de la radio. Gracias por haber participado y la invitación cordial para que usted continúe con nosotros. Viene nuestra música chilena a un mes ya del 18.
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Son las 11 de la mañana. 58 minutos.

0: callada.
1: Le invitamos a rezar la oración del Ángelus.
0: Me salta el alma de gozo, pues el santo.
2: En el nombre del Padre, del Hijo y del Espíritu Santo. El ángel del Señor anunció a María.
3: Y concibió el Espíritu Santo.
2: Dios te salve, María, llena eres de gracia, el Señor es contigo. Bendita eres entre todas las mujeres, y bendito es el fruto de tu vientre, Jesús.
3: Santa María, Madre de Dios, ruega por nosotros pecadores, ahora y en la hora de nuestra muerte. Amén.
2: He aquí la esclava del Señor.
3: Hágase en mí según tu palabra.
2: Dios te salve, María. Llena eres de gracia, el Señor es contigo. Bendita eres entre todas las mujeres, y bendito es el fruto de tu vientre, Jesús.
3: Santa María, Madre de Dios, ruega por nosotros pecadores, ahora y en la hora de nuestra muerte. Amén.
2: Y el Verbo se hizo carne.
3: Y habitó entre nosotros.
2: Dios te salve, María. Llena eres de gracia, el Señor es contigo. Bendita eres entre todas las mujeres, y bendito es el fruto de tu vientre, Jesús.
3: Santa María, Madre de Dios, ruega por nosotros pecadores, ahora y en la hora de nuestra muerte. Amén.
2: Ruega por nosotros, Santa Madre de Dios,
3: para que seamos dignos de las promesas de Cristo.
2: Oremos. Te suplicamos, Señor, que derrames tu gracia en nuestros corazones para los que, habiendo conocido por el anuncio del ángel el misterio de la encarnación de tu Hijo Jesucristo, por los méritos de su pasión y de su muerte en cruz, alcancemos la gloria de la resurrección. Por Jesucristo nuestro Señor.
3: Amén.
2: El Señor esté con ustedes.
3: Y con tu espíritu.
2: Venga a ustedes la gracia del Padre, cuya palabra eterna descendió al seno de la Virgen María para hacerse salvador del género humano.
3: Amén.
2: Permanezca en ustedes la paz de Cristo, cuya venida esperó con gozo la Santísima Virgen, hija de Sion.
3: Amén.
2: La luz del Espíritu Santo los ilumine, para que, vigilantes en la oración y alegres en la alabanza, esperen la segunda venida de Cristo.
3: Amén.
2: Y la bendición de Dios Todopoderoso, del Padre, del Hijo y del Espíritu Santo, descienda sobre ustedes y los acompañe para siempre.
3: Amén.

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Bienvenidos a Ecos de Chile, gracias por seguir con nosotros en esta tarde de lunes 17 de agosto, una tarde bien heladita todavía, ¿no? Estaba revisando acá la temperatura que tenemos, 5 grados 5 décimas en estos instantes en nuestra capital provincial. Pero dicen que se va a despejar, ¿eh? Lo que señalaba la Dirección Meteorológica de Chile, vamos a ver si es verdad o no. No observo todavía algunos claros, Cristian, en los cielos, por lo menos acá en las cámaras que tenemos nosotros, a ver ahí. No, tampoco observamos algunos claros en nuestras cámaras aéreas. Un abrazo grande para todos nuestros amigos y amigas que están en sintonía de nuestro programa, Juntos al Usagro Comercial. En Chacabuco 649, aquí en Linares, y O'Higgins 302 en la comuna de Colbún. Me dicen que en Rabones está despejado, ¿sí? Mira, en Rabones por lo menos está despejado, me dice nuestro gran amigo Enrique, fue el que llamó, ¿no? Temperatura agradable, me imagino, porque ayer tuvimos un solcito también en la tarde en el estadio, pero la temperatura estaba un poquito baja, digamos. Pero al final el Depo nos dio esa satisfacción, esa alegría tan maravillosa que vivimos todos los que fuimos al estadio, ¿no? Y esperamos este sábado, ojalá, el doble de personas en el Tucapel Bustamante Lastra. Así que saludos ahí para Rabones. Entonces están con cielos despejados en Rabones, ¿eh? Eso es un presagio, puede ser, ¿por qué no? En una de esas a lo mejor se viene para acá también, ¿no? 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

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Mañana está programada la Misa de la Solidaridad para recordar al padre Alberto Hurtado. A partir de las 11 de la mañana en nuestra iglesia catedral, la invitación cordial para que usted acompañe, ¿cierto?, esta Misa de la Solidaridad, en el mes de la solidaridad, entre paréntesis, ¿eh?, a las 11 de la mañana, el día martes 18, mañana, todos cordialmente invitados. Preside esta Eucaristía Monseñor Tomislav Kolgatich. 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

afirman que es la tonada, o tal vez cosas pasadas, que no se encuentra vigente. Con respeto a esa gente, pienso que está equivocada. El folclore es cotidiano, es el reír y el hablar, es saber tradicional y es propia del ser humano. Utilizando sus manos, hacen folclore día a día, el hombre y la artesanía, refranes y personajes, música, canto, ropajes, la tierra suya y la mía. El folclore no es solo canto.

anche palo brujo, rodeo, aperos de lujo, la rayuela y volantines, la guagua con escarpines, rueda, carreta y barruco.

0: pues seguiré investigando. Y puede ser que algún día tenga más sabiduría para hablarle de folclor. Hoy no soy un profesor ni tengo pedagogía.
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1: La hora en Buena Nueva. Son las 12 horas. 57 minutos. Señor, he aquí que me has puesto en el camino de ser misionero de tu luz y tu verdad en los medios de comunicación. Concédenos, pues, el don de satisfacer en todos la nobilísima necesidad de la inteligencia por conocer la verdad del acontecer humano, para que al hacerlo con respeto y oportunidad, esté ensanchado cotidianamente los dominios de la verdad y preparando las voluntades al servicio del bien. Haz que mis acciones defiendan las causas nobles de nuestra sociedad. Haz que informe para orientar, que critique para construir, que provoque la risa con el fin trascendente de evitar el llanto, y que llegue a ser desde las columnas del periódico, desde el micrófono de la radio, desde la televisión, en fin, de todo medio de comunicación, ese maestro, ese obrero, ese soldado, ese hermano del pueblo de cuya misión se espera orientación y enseñanza. Entonces, Señor, haz que mi trabajo esté inspirado en la luz de tu verdad y en la ley de tu justicia, para que así logre hacer ágil lo que es pesado, hacer atractivo lo que es serio, hacer alegre lo que es santo y dar a las verdades eternas el aire de sorpresa apasionante de las últimas noticias. Amén.

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Hola, ¿qué tal amigas y amigos? Bienvenidos a disfrutar de las canciones inolvidables en esta tarde del invierno, comenzando una nueva semana que esperamos sea una semana muy positiva para ustedes en lo personal y laboral. 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En la sala de sonidos está Cristian Sepúlveda López. En la producción, Oscar Ponce Ortega. Y en la conducción, un amigo de ustedes, Miguel Ángel Venegas Salgado. Nuestro siguiente invitado en esta tarde musical es José Vélez, quien en 1977 representó a España en el Festival de la Canción de Intervisión en Polonia, con una canción que lo consolidó como uno de los artistas españoles con más proyección internacional. La canción era romántica.

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Dios de amor, muéstranos nuestro lugar en este mundo como instrumento de tu cariño. Una mayor escasez de agua provocará el aumento del costo de los alimentos y de distintos productos que dependen de su uso. Algunos estudios han alertado sobre la posibilidad de sufrir una escasez aguda de agua dentro de pocas décadas si no se actúa con urgencia. Los impactos ambientales podrían afectar a miles de millones de personas, pero es previsible que el control del agua por parte de grandes empresas mundiales se convierta en una de las principales fuentes de conflictos de este siglo. Carta encíclica de su santidad Papa Francisco sobre el cuidado de la casa común. Los pobres y la tierra están aclamando: Señor, tómanos a nosotros con tu poder y luz para proteger toda vida.

saludos cordiales en esta tarde musical del invierno para Jacqueline Tillería, que nos cuenta está siempre fiel a la sintonía. 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Y a esta hora de la tarde, Miriam Gutiérrez González nos pide un saludo para su esposo Aníbal Urrutia, que hoy está de cumpleaños. Muchas, pero muchas felicidades para Aníbal, de parte de su esposa Miriam y también de sus hijos Esteban y Gabriel, que eligen para él esta canción de Camilo VI, El amor de mi vida.

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0: A esta hora en Linares tenemos una temperatura de 11 grados. 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Y en esta tarde musical del invierno, desde Kurt Moller Oriente, Félix Retamal Sepúlveda nos pide una canción de Catunga, Me lo dijo una gitana.
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0: El Santo Rosario es una constante invocación a la Madre de Dios. Recordemos qué nos dice el tercer misterio de gozo.
1: Y sucedió que mientras ellos estaban allí, se cumplieron los días del alumbramiento. Y dio a luz a su hijo primogénito. Le envolvió en pañales y le acostó en un pesebre, porque no tenían sitio en la posada. Había en la misma comarca algunos pastores. Se les presentó el ángel del Señor y les dijo: no teman, pues les anuncio una gran alegría. Les ha nacido un Salvador.
0: Recitar el Santo Rosario es un acto de fe, de esperanza, de amor y reparación.

Saludos para Sonia Pessoa, que nos cuenta, nos escucha todas las tardes con su familia en el sector Nuevo Amanecer. 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Y en esta tarde musical de recuerdos, Mirta Gallegos elige una canción de Gianni Morandi, Ojos de Chiquilla.

saludos cordiales para Macarena, que nos está escuchando en la línea 3 de taxis colectivos, siempre muy fiel a la sintonía. Y en esta tarde musical del invierno, Alfonso Rojas, desde El Colorado, San Clemente, nos pide un saludo para su esposa Margarita y para su nieto Martín, con esta canción de Sergio y Estíbaliz, La Llamada.

0: Vamos a una pausa y ya volvemos a Época Inolvidable. La hora en Buena Nueva. Son las 13 horas, 58 minutos.
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Ahí estaba Ella te ama. Esta es una canción escrita por John Lennon y Paul McCartney, basada en una idea de McCartney y que fue originalmente grabada por los Beatles para lanzarla como sencillo en 1963. El sencillo ha superado varios récords en las listas del Reino Unido y estableció un récord en los Estados Unidos por ser una de las 5 canciones de los Beatles que permanecieron en las 5 primeras posiciones de las listas estadounidenses de forma simultánea. Canción incluida en el clásico de hoy. Son las 2 de la tarde con 6 minutos y hay cambios en la sala máster. Se ha ido Cristian Sepúlveda López y le damos la bienvenida a Francisco Ortega Saldías. Do on, Francisco. 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Y en esta tarde musical invernal, Alejandro Bravo nos pide una canción de Joan Manuel Serrat, Penélope.

Desde Villa Longaví, Juan Bustos nos cuenta que nos está escuchando junto a su mamá y no se pierden el programa. Muchas gracias por estar siempre fieles a la sintonía. Y a esta hora de la tarde, Jacqueline nos pide un saludo para su mamá, Hortensia Muñoz, con esta canción de Miguel Gallardo, Muchachita.

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La Pastoral Social de Cáritas Diocesana nos pide recordar que mañana martes a las 11 horas en la Iglesia Catedral se va a oficiar la Misa de la Solidaridad en honor a San Alberto Hurtado, mañana a las 11 horas en la Iglesia Catedral. Y en esta tarde musical de recuerdos también participa con nosotros Juan Carlos Fuentealba Berra, desde Calle Brasil, y nos pide un saludo para toda la gente de Las Motas. Nos cuenta que en esa localidad tenemos una alta sintonía todas las tardes. Y Juan Carlos elige una canción de Humberto Tosi, Gloria.

Saludos cordiales para Sigifredo Hermosilla, que nos está escuchando a esta hora en la zona costera de Chanco. Y en la tarde musical de recuerdos, Claudia Freire selecciona una canción de Donald, El Milagro de Tus Ojos.

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Saludos cordiales para Leticia y Vilo Verdugo, que nos escuchan todas las tardes haciendo muchos recuerdos con cada una de estas canciones. 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En esta tarde musical de recuerdos, también interactúa con nosotros Lucy Basualto Hidalgo. Dice: los estoy escuchando en la Villa Pablo Neruda mientras hago costuras, y les pido un saludo para Luis Soto de la localidad precordillerana de Vegancoa, con una canción de Ana Belén, El Hombre del Piano.

Uribe nos dice: escucho todas las tardes tu programa y me gustaría que te acordaras de cómo eran los malones de aquel tiempo. Pero por supuesto que sí, Pablo. Los malones eran las fiestas caseras donde cada invitado llevaba alguna cosita para comer o para beber. Así comenzaron las fiestas caseras en Chile, porque antes había solamente eventos de salón donde iban los adultos, pero los jóvenes quedaban ahí nomás esperando esas oportunidades. Entonces aparecieron los malones, que en todo caso comenzaban bien temprano, tipo 5 de la tarde, y terminaban ya, cuando mucho, a las 9 de la noche. ¡Qué tiempos aquellos! Desde Ramón Olate, Violeta nos pide una canción de Fernando Viergo, Un café para Platón.

Oración por nuestra tierra. Dios omnipotente, que estás presente en todo el universo y en la más pequeña de tus criaturas, tú, que rodeas con tu ternura todo lo que existe, derrama en nosotros la fuerza de tu amor, para que cuidemos la vida y la belleza. Inúndanos de paz, para que vivamos como hermanos y hermanas, sin dañar a nadie. Dios de los pobres, ayúdanos a rescatar a los abandonados y olvidados de esta tierra, que tanto valen a tus ojos. Sana nuestras vidas, para que seamos protectores del mundo y no depredadores, para que sembremos hermosura y no contaminación y destrucción. Toca los corazones de los que buscan solo beneficios a costa de los pobres y de la tierra. Enséñanos a descubrir el valor de cada cosa, a contemplar admirados, a reconocer que estamos profundamente unidos con todas las criaturas en nuestro camino hacia tu luz infinita. Gracias porque estás con nosotros todos los días. Aliéntanos, por favor, en nuestra lucha por la justicia, el amor y la paz.

Y en esta tarde musical, Liliana Soto nos pide una canción de Manolo Otero, ¿Qué he de hacer para olvidarte? 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En la sala de sonidos estuvo Francisco Ortega Saldías, Don Francisco. En la producción, Oscar Ponce Ortega, y en la conducción, un amigo de ustedes, Miguel Ángel Venegas Salgado. Sigan en sintonía, ya viene De Todo Un Poco. Gracias, buenas tardes.

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0: Así hemos llegado al final de Época Inolvidable. Esperamos haber cumplido en estas dos horas de programación dedicada a rescatar aquellos momentos que un día fueron parte de aquella época inolvidable. Por su atención, muchas gracias. La hora en Buena Nueva. Son las 14 horas, 56 minutos.
1: Esta es la hora de la gran misericordia para el mundo entero. Y a quien recite esta coronilla en presencia del moribundo, yo me pondré entre mi Padre y él, no como justo juez, sino como misericordioso Salvador.

0: Bienaventurados los misericordiosos, porque ellos alcanzarán misericordia.
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Hola, muy pero muy buenas tardes, bienvenidas, bienvenidos Milan Work en la portada para nuestro programa de lunes 17 de agosto ya. Hoy Jacinto está celebrando su onomástico, aprovechamos de saludarle con mucho cariño, don Jacinto, que lo pase lindo, que tenga una bonita jornada. También para quienes cumplen hoy un año más de vida, 17 de agosto, felicidades, ¿eh? Que lo pasen súper bien, así que un bonito cumpleaños. Don Francisco Ortega nos acompaña en la sala de sonidos, en la puesta al aire de nuestro programa en esta tarde maravillosa de invierno. Frío, sí, estuvo fría la jornada de hoy, pero maravillosamente soleado tanto en la zona costera como también en el valle. Así es, en Chanco y Peyúgue totalmente despejado con una temperatura a esta hora de 14 grados. En Linares también despejado, la temperatura eso sí más bajita, ¿eh? Acá en Linares, 9,8 grados, no los 14 que tiene a esta hora Peyúgue y Chanco, ¿no? 9,8 en Linares, tuvimos una mínima de 3,1 grados. Esa mínima se dio a las 3 de la madrugada con 8 minutos. Pero ¿sabe qué? A pesar de no haber sido tan baja la temperatura mínima, permaneció por mucho rato la temperatura ahí estancada, no subió. De hecho, eran las 11 de la mañana y teníamos como 5 grados, entonces se notaba que hacía mucho, mucho frío, ya, aunque la temperatura no había sido tan baja como en otras jornadas, pero como la temperatura no subió en muchas horas, durante muchas horas y gran parte de la mañana, la verdad que la sensación fue de una jornada bien, bien helada. Bien, queremos invitarle para que ustedes se queden junto a nosotros, para que nos acompañen en este recorrido musical, en este primer programa de la semana, que esperamos sea una gran semana para cada una y cada uno de ustedes. Oye, si tienen alguna sugerencia, con toda libertad se pueden comunicar con nosotros al más 569-505-2721, o si lo quiere hacer a través del teléfono, le doy el número de inmediato, que es el 221-0302, allí nos puede llamar. Perfecto, el WhatsApp solo para mensajes de audio y de texto, ¿ya? No llamen al WhatsApp porque de repente intenta la gente llamar al WhatsApp, no. Si quieren hacer alguna consulta, si lo que necesitan es una llamada telefónica al 221-0302. Aclarado esto, les invito a escuchar buena música para que nos acompañen y ustedes también pueden aportar en este primer programa de la semana.

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En la música Billy Idol, Ojos sin Rostro, la canción que pasaba para ustedes son las 3:21. La bienvenida para quienes recién se vienen incorporando a la compañía de esta soleada tarde de invierno. El solcito está rico, claro que hay que estar todo el rato en el sol para que podamos sentir el calorcito que hace bien poco en esta altura del año, ¿no? Sol de invierno, dice, calienta poco el sol de invierno. Pero bueno, nos ayuda, aunque psicológicamente, es increíble, ¿eh? Hasta psicológicamente nos ayuda, porque cuando hemos tenido estos días nublados, con mucha lluvia, con frío, con niebla, uno anda estudiando todo el día. Y ahora ya el sol por lo menos psicológicamente nos ayuda. Y bueno, y con la vitamina D que también necesitamos, ¿no? Y que siempre estamos ahí al debe los chilenos. Bueno, queremos invitarle para que ustedes se comuniquen con nosotros. Estamos aquí muy atentos al más 569-505-2721 o a través del 221-0302. Hola, buenas tardes, dice, soy Luis Flores Hermosilla, de la población 18 de septiembre. Y quisiera escuchar el tema de Europe, The Final Countdown, solo para escucharla. Felicidades por el programa, gracias. Saludos, don Luis Flores Hermosilla. Vamos a agregar a The Europe en un ratito más. Ya. 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Oye, estamos a propósito a 31 días de la celebración de Fiestas Patrias. 31 días y se nos aparece la fiesta esperada por todos los chilenos. ¡Qué maravilla! Así de rápido pasa el tiempo, ¿eh? Así es, pasa volando. Queremos invitarle para que ustedes sigan en contacto con nosotros. Ahí estamos muy atentos a las sugerencias que nos hacen llegar a través del más 569-505-2721. Vamos a hablar de actualidad, de tecnología, algunas curiosidades, algunas efemérides también, claro, como todos los días, ¿no? Hay harto para compartir con ustedes en este primer programa de la semana.

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La Rosa de los Vientos, Maquixa, pasaba para ustedes cuando el reloj indica que nos estamos quedando con 22 minutos para llegar a las 4 de la tarde. Tarde de lunes, ¿eh? Hoy saludamos a Jacinto. Muchas felicidades, quiero pasar lindo. Vamos a revisar las efemérides. Ponga mucha atención. ¿Sabían ustedes que un día como hoy, 17 de agosto, se celebra a nivel mundial el Día del Peatón? Es el Día Mundial del Peatón. Cada 17 de agosto se celebra en todo el mundo el Día Mundial del Peatón. Una celebración que se remonta a 1897, cuando ocurrió el primer incidente de tráfico que dejó una víctima peatonal. El caso ocurrió en Londres, Inglaterra, y la joven se llamaba Bridget Driscoll. Ella fue arrollada por un coche, pereciendo en el acto. Es una noticia triste, ¿no?, y que genera este día. Bueno, el objetivo es precisamente difundir la cultura vial del peatón, promover los espacios adecuados para esta forma de moverse en ciudades y recordar las obligaciones que implica la movilidad a pie. A pesar de que algunas fuentes en internet afirman que, bueno, erróneamente, que esta celebración parte de la OMS, es decir, la Organización Mundial de la Salud, no existe ninguna declaración por parte de este organismo de haber impulsado el Día Mundial del Peatón. Se trata más bien de una propuesta descentralizada de origen incierto y que aprovecha, bueno, es aprovechada por diversas organizaciones y asociaciones como una herramienta para mejorar la seguridad vial y promover la movilidad sostenible. ¿Qué hacer? Bueno, ¿qué hacer para ser un buen peatón? Una buena pregunta. ¿Cómo somos un buen peatón? Los conductores de vehículos tienen reglas a la hora de transitar por la vía pública. Las personas de a pie también cuentan con normas que deben seguir razonablemente si no desean sufrir algún tipo de accidente. Cruzar siempre por el paso de peatones, el rayado tipo cebra que hay en las avenidas y calles, indica el camino que debe seguir el peatón. Nunca se debe cruzar entre vehículos o por otro punto. Siempre que haya un cruce de este tipo, es por allí donde debemos cruzar. Deje que me detenga aquí un poquitito porque se han hecho muchos videos virales en varias plataformas donde extranjeros elogian el que los chilenos, los conductores chilenos, se detengan frente a un paso de cebra, lo cual no, parece maravilloso que nos destaquemos por esta costumbre y este hábito. Pero ojo, que aquí hay que tener algo súper, súper claro. Nosotros cuando cambiamos de rol, es decir, cuando ya no somos ese conductor que se detiene frente a un paso de cebra, sino que somos el peatón que enfrentamos un paso de cebra, tenemos que tener algunas cosas claras. Y me ha tocado de repente gente que se para enfrente a un paso peatonal y uno se detiene como conductor y le dicen que pase el vehículo. Entonces no puede. Si usted se para frente a un cruce peatonal, usted debe avanzar. El conductor, usted no le puede pedir al conductor que avance. Si el conductor se detuvo porque es su obligación cederle el paso a usted, ¿ya? Hay gente que se pone a mirar el teléfono en un cruce peatonal. Entonces uno como conductor se detiene ahí y resulta que la persona no está mirando el teléfono y se ubicó justo en el cruce peatonal. Eso indica o genera un error de lecturas de intención. Tenemos que ser conscientes de esto. Si no vamos a cruzar, si no tenemos la intención de cruzar, no nos paremos frente a un cruce peatonal o un paso de cebra, porque eso induce a un error del conductor. El conductor está pensando en que usted tiene intención de cruzar. Otro dato importante, cuando usted va caminando y hay vehículos en tránsito, tampoco es que llegue y cruce. Uno tiene que pararse frente al cruce peatonal y mostrar a los conductores la intención de querer cruzar, porque hay gente que de repente va caminando y hace un giro brusco queriendo cruzar. Eso también es una situación que le expone a un riesgo de accidente. Ya, sigamos con la regla. Respetar los semáforos peatonales, súper importante. Muchas personas que transitan de a pie suelen divisar principalmente el semáforo de los vehículos, y a pesar de que existe un semáforo para peatones, siempre debe estar atento a esta herramienta, que es la que le garantiza un cruce seguro en las intersecciones, ¿ya? Siempre mirar a ambos lados antes de cruzar, lo que nos enseñaban los papás, pues es una cuestión básica. Cuando vamos a cruzar, y lo que enseñamos nosotros a nuestros hijos, antes de cruzar, mire a ambos lados, y si no viene nada, ahí podemos cruzar, ¿ya? A menos que sea un cruce peatonal y que uno tiene la preferencia, pero igual hay que estar muy atento a que el conductor lo haya visto, ¿ya? Eso como dato, ¿eh? Ropa clara, refractaria, si es de las personas que transita por la noche, es súper importante esto, ¿no? Para que lo vean.
mantener la tecnología a la raya, lo que les contaba. Todos hemos escuchado que al conducir debemos dejar el teléfono de lado. Bueno, lo mismo pasa si vamos caminando. Hay que estar siempre atento a las condiciones de tránsito, así como los conductores. No usar auriculares. Es súper importante no usar auriculares. Lo correcto es tener todos nuestros sentidos en la vía. Esto puede marcar la diferencia entre solventar un problema o vivir un accidente. Bueno, la recomendación en el Día Mundial del Peatón. Y ojo que no es lo único, ¿eh? Fíjese que hay otro que lo vamos a revisar luego, que es el Día Internacional de la Enfermedad de Coats. ¿Lo escuchó alguna vez, la enfermedad de Coats? Ya, le voy a contar, es una enfermedad que afecta a la vista, pero se lo cuento a la vuelta porque ahora nos vamos a la música.

Un santo para cada día. Hoy, 17 de agosto, recordamos a San Roque. San Roque nació en Montpellier de una familia sumamente rica. Muertos sus padres, él vendió todas sus posesiones, repartió el dinero entre los pobres y se fue como un pobre peregrino hacia Roma a visitar sus santuarios. Y en ese tiempo estalló la peste de tifo y las gentes se morían por montones por todas partes. Roque se dedicó entonces a atender a los más abandonados. A muchos logró conseguirles la curación con solo hacerles la seña de la Santa Cruz sobre su frente. A muchísimos se ayudó a bien morir y él mismo les hacía la sepultura porque nadie se atrevía a acercárseles por temor al contagio. Con todos practicaba la más exquisita caridad. Así llegó hasta Roma y en esa ciudad se dedicó a atender a los más peligrosos de los apestados. La gente decía al verlo, ahí va el santo. Y un día, mientras atendía a un enfermo grave, se sintió también el contagiado de la enfermedad. Su cuerpo se llenó de manchas negras y de úlceras. Para no ser molesto a nadie, se retiró a un bosque solitario y en el sitio donde él se refugió, ahí nació un aljibe de agua cristalina con la cual se refrescaba. Y sucedió que un perro de una casa importante de la ciudad empezó a tomar cada día un pan de la mesa de su amo e irse al bosque a llevárselo a Roque. Después de varios días de repetirse el hecho, el dueño le entró curiosidad y siguió los pasos del perro hasta que encontró al pobre yaguiento en el bosque. Entonces se llevó a Roque a su casa y lo curó de sus llagas y enfermedades. Apenas se sintió curado, dispuso el santo volver a su ciudad de Montpellier, pero al llegar a la ciudad, que estaba en guerra, los militares lo confundieron con un espía y lo encarcelaron. Y así estuvo 5 años en prisión, consolando a los demás prisioneros y ofreciendo sus poemas y humillaciones por la salvación de las almas. Y un 15 de agosto del año 1378, fiesta de la Asunción de la Virgen Santísima, murió como un santo. Al prepararlo para echarlo al ataúd, descubrieron en su pecho una señal de la cruz que su padre le había trazado de pequeñito y se dieron cuenta de que era el hijo del que había sido gobernador de la ciudad. Toda la gente de Montpellier acudió a sus funerales y desde entonces empezó a conseguir de Dios admirables milagros y no ha dejado de conseguirlos por montones en tantos siglos. Lo pintan con su bastón y sombrero de peregrino, señalando con la mano una de sus llagas y con su perro al lado ofreciéndole el pan. Un santo para cada día. 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

Kenny Rogers y la canción que estábamos escuchando junto a Dolly Parton, Island in the Stream, la había pedido por acá, les voy a contar de inmediato, Sergio Rosales. Saludos, Sergio, vamos a contarle ahí que son parte de los mensajes que nos llegan acá al más 569-505-2721. Muy atento a sus solicitudes, más 569-505-2721. 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Uy, qué cerquita la pausa estamos ya. Quería contarle acerca de este día de efeméride, ¿cierto? De la enfermedad de Coats. Ya, pero se lo voy a contar a la vuelta porque no alcanzo ahora. Así que a la vuelta les cuento, fíjense, una enfermedad relacionada con nuestra vista. A lo mejor no ha escuchado nunca la enfermedad de Coats, pero la verdad que hay que estar atento y saber, porque bueno, afecta a uno de nuestros principales sentidos, la vista. Y ahora cuento los detalles en el próximo bloque.

0: La hora en Buena Nueva. Son las 16 horas. Exactamente.
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Pa' acá en tu casa se llamaba la canción. Son las 4:07. La bienvenida para quienes recién se vienen incorporando a la compañía de nuestro programa. Estamos compartiendo con ustedes este De Todo Un Poco del lunes. Les estaba comentando las efemérides hace un ratito atrás y les dije, les voy a contar una, que al igual que el día del peatón, también es importante, bueno, este es muy importante porque tiene que ver con nuestra salud, y la dejamos para contárselo en detalle. El 17 de agosto se conmemora una enfermedad poco frecuente que genera una pérdida progresiva de la visión, especialmente en niños y jóvenes. Se celebra el Día Internacional de la Enfermedad de Coats. Esta, bueno, con la celebración de este Día Internacional, se pretende generar conciencia y sensibilizar a la ciudadanía acerca de esta patología que es poco frecuente. La han llamado rara, pero en realidad es las típicas enfermedades poco frecuentes. Asimismo, otro de los objetivos es brindar apoyo a los pacientes y también a su familia. La enfermedad de Coats, también conocida como el síndrome de retinitis exudativa, es una enfermedad crónica caracterizada por la pérdida lenta y progresiva de la visión unilateral. Generalmente ocurre en un solo ojo, ocasionado por un desarrollo anormal de los vasos sanguíneos que irrigan la retina. Esta enfermedad fue descrita en el año 1908 por el oftalmólogo escocés George Coates. Bueno, a nombre, bueno, como él fue quien describió por primera vez esta enfermedad, la misma lleva su nombre. Se inicia durante la niñez y la juventud, siendo más común en hombres que en mujeres. Se estima que el 80% de los pacientes que manifestaron síntomas de esta patología poco frecuente antes de los 10 años de edad. Los síntomas, súper importante. Estamos frente a una enfermedad poco común, le llamo una enfermedad rara, pero es una enfermedad como poco común, que aparece en el 80% de los pacientes antes de los 10 años. Síntomas: pérdida de la visión unilateral en un solo ojo, aspecto de pupila que es de color blanco, lo que se conoce como leucocoria, ¿ya? Desprendimiento severo de la retina en fases avanzadas de la enfermedad, desviación de uno de los ojos, lo que se conoce como estrabismo, edema macular, presencia de exudados amarillentos en el ojo, solamente visibles explorando el ojo con un oftalmoscopio. Dentro de las, hemos hablado de los síntomas, dentro de las etapas, ¿cierto? La enfermedad de Coats presenta 5 etapas o estadios. ¿Has escuchado alguna vez de la enfermedad de Coats? Es una enfermedad poco frecuente, que se da mayormente en los hombres, ¿ah? Sí, mayormente en los hombres. Es más común. Y el 80% de los pacientes manifiestan los síntomas de esta patología antes de los 10 años. Ya, la enfermedad de Coats, que afecta a nuestra vista. Un ojo en particular es la que afecta mayormente. Bien, siempre vamos aprendiendo cositas de estas enfermedades. Son poco frecuentes. Pero es bueno tener en cuenta, de repente, como dato de interés. Ya, vamos a la música. Ustedes pueden seguir en contacto con nosotros. Teléfono y WhatsApp disponible para que nos hagan llegar sus sugerencias para esta tarde de lunes.

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De vuelta, escuchábamos a este gran clásico de la película Ciudad de Ángeles, o un ángel enamorado. Ya. El día de hoy, una cantante que es sin duda alguna figura, porque integró una de las bandas que logró un récord de ser una de las primeras bandas integrada solamente por mujeres rockeras que componían, tocaban y cantaban su propia canción. Mire qué curioso. Belinda Carlisle cumple 68 años. Una de las voces más reconocibles surgidas de la escena musical de Los Ángeles. Nacido un día como hoy, ganó notoriedad como vocalista de las Go-Go's, consolidando una exitosa después carrera solista, ¿no? Además de su historia musical, que comienza lejos del pop, que la convertiría en una estrella internacional. Belinda Carlisle se vinculó inicialmente con la escena punk y llegó a integrar brevemente The Germs bajo el seudónimo Dottie Danger. Luego participó en la formación de The Go-Go's, un grupo que transformaría el panorama del rock particularmente femenino. En 1986, The Go-Go's lanzó Beauty and the Beat, el álbum que la llevó, bueno, en este caso llegó a la agrupación a la cima de las listas de Billboard. El trabajo incluyó canciones como Our Lips Aren't Sealed o We Got the Beat, convirtiéndose en un referente del New Wave. Asimismo, el disco hizo historia al convertirse en el primer álbum de una banda femenina de rock que, como les decía, escribía e interpretaba su propia música en alcanzar el número uno de Billboard. Permaneció 6 semanas en esa posición y marcó un precedente que todavía hace y destaca historia en el género. Posteriormente, The Go-Go's continuó su recorrido con trabajos como Vacation, Tag Show. La banda también recibió una nominación al Grammy como Mejor Artista Nuevo y décadas después ingresó al Salón de la Fama del Rock and Roll, eso es en el 2021. Luego de la primera separación de The Go-Go's, Belinda Carlisle inició una carrera en solista con el álbum Belinda, publicado en 1986. El lanzamiento incluyó canciones como Mad About You, canción que alcanzó el tercer puesto de Billboard. Luego vino Heaven on the Heart, de 1987, el disco que consolidó su salto definitivo al pop internacional. Su canción principal, Heaven is a Place on the Heart, llegó al número uno de Billboard y también encabezó las listas del Reino Unido. Desde entonces, Belinda Carlisle ha mantenido una extensa discografía que incluye álbumes como Runaway Horse, Live Your Life Be Free, Real, Voilà, Wild Shore, entre otros. A sus 68 años, su nombre permanece ligado tanto a la historia de Go-Go's como también a los grandes éxitos del pop en su etapa como solista. Bueno, hay tanto material que podríamos escuchar de la Belinda Carlisle en su exitosísima carrera como solista, pero yo creo que por la repercusión que tuvo, que fue la primera banda femenina que escribía sus canciones, las tocaba y las convertía en un éxito. Por eso elegimos esta pasada, por esta banda que la vio nacer, ¿cierto? Desde el punto de vista de la fama. Es The Go-Go's, con este clásico de 1984. Bueno, fue escrito en el 83, grabado en el 83, pero se lanzó en febrero de 1984. Se llama Head Over Heels, algo así como patas arriba. The Go-Go's.

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John Secada nos decía, otro día más sin verte, uno de los clásicos de la década del 90, comienzo de la década de los 90, una canción que sonó hasta el cansancio. En este programa de lunes, reiterar el saludo con cariño para quienes están cumpliendo un año más de vida. Felicidades por un montón para quienes han nacido un 17 de agosto. Y también para Jacinto, nombre que nos recuerda el santoral católico para hoy. Muchas felicidades. Que lo pase lindo. 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

0: El Santo Rosario es una constante invocación a la Madre de Dios. Recordemos que nos dice el cuarto misterio de gozo.
1: Llevaron a Jesús a Jerusalén para presentarle al Señor, como está escrito en la ley del Señor. Y he aquí que había en Jerusalén un hombre llamado Simeón, que esperaba la consolación de Israel, y el Espíritu Santo estaba en él. Simeón les bendijo y dijo a María, su madre: este está puesto para caída y elevación de muchos en Israel, y para hacer señal de contradicción. Y a ti misma una espada te traspasará el alma, a fin de que queden al descubierto las intenciones de muchos corazones.
0: Recitar el Santo Rosario es un acto de fe, de esperanza, de amor y reparación.

Y sí, se llamaba la canción que escuchábamos. Saludos a Héctor Quesada, nos pide a Soda Stereo. Lo vamos a escuchar ahí a la vuelta de la pausa. Seguimos revisando aquí también a través del WhatsApp. Saludos a Francisco, dice. Saludos para ti, Luis. Buena semana de trabajo. Saludos para mi hijo Javier, que está aquí en casa disfrutando de sus vacaciones. Ya. No, cualquier temita a los 90. Dice. Perfecto. Nos deja amplia alternativa, don José Luis Vega Vázquez. Ok, totalmente en directo para ustedes en este recorrido de éxitos, como siempre presentado por Hospital Clínico Veterinario La Granja y de Zapatería La Bota Roja. Oye, les voy a contar en el próximo bloque acerca de algunos detalles de lo que va a ser la segunda parte de la película Coco de Walt Disney. Ya hay detalles. Bueno, fue uno de los grandes anuncios, entre paréntesis, la continuidad de esta película. Y hay algunos detallitos ahí respecto de lo que va a ser esta segunda parte. Y Coco 2, la franquicia que continúa, ambientada en el tradicional festejo del Día de los Muertos de México. Fue bastante exitosa la primera. Tanto así que ya vamos a tener una segunda entrega de esta franquicia. Así que, ¿en qué se centra la historia? Se dieron a conocer algunos detallitos ahí de lo que podría ser la historia de esta película, que está de alguna manera enfocada en la cultura mexicana, ¿no? Y esta tradición del Día de Muertos. Eso en definitiva lo que se estudió, y se estudió bastante en detalle por parte de Walt Disney para poder llevar a cabo esta primera película, ¿no? Así es que vamos a contarle en el próximo bloque acerca de ello. Mientras, ustedes pueden seguir en contacto con nosotros a través del más 569-505-2721 o a través del 221-0302.

0: La hora en Buena Nueva. Son las 16 horas, 56 minutos.
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Estaba mirando una nota interesante que tenía que ver con el estrés. El estrés. Que uno puede decir no sentirlo, pero que está presente de repente sin que nosotros nos demos cuenta. Hay mucha gente que dice no sentir estrés. O muchos que decimos, no, sino no, el estrés no pasa por mí. Y hay otras personas que sí lo sienten. Hay algunos que también exageran un poco el tema del estrés, pero está ahí presente, ¿no? Lo hemos sentido de repente como esa punzada en el estómago, esa aceleración de pulso cuando el reloj corre a nuestra contra, o las preocupaciones se nos acumulan por doquier. El estrés es un viejo conocido, un mecanismo evolutivo que nos ayudó a huir de los depredadores, pero que en nuestros días este estado de alerta se ha vuelto crónico. Ahora una nueva y reveladora revisión científica que aglutina medio siglo de investigaciones ha aportado luz sobre un mecanismo cerebral en este sentido que es tan silencioso como vital. El estudio publicado en Brain Medicine sugiere que el daño real del estrés prolongado se produce cuando este desactiva nuestra capacidad natural para calmar la mente. Y la responsable es la somatostatina, anótelo por ahí. Fíjese que el estrés altera nuestra vida diaria, materializándose en forma de miedo que se vuelve más intenso. En el hecho de que la motivación, digo, se evapore, y en el aumento del riesgo de desarrollar trastornos del estado de ánimo como la depresión. Hasta ahora, la ciencia buscaba respuestas en los síntomas que desencadenaban la actividad, pero los investigadores de la Escuela de Biología, Química y Biotecnología de la Universidad de Pekín han demostrado que la clave está en la inhibición. Las células encargadas de mantener el equilibrio cerebral no son meras espectadoras, son de hecho selectivamente vulnerables al estrés. Es como un freno de mano del cerebro, descubierta por accidente en 1973, por científicos que buscaban una sustancia que libera liberara la hormona del crecimiento. La somatostatina resultó hacer exactamente lo contrario, la bloqueaba. Con el tiempo, los neurólogos descubrieron que dentro del cerebro, este péptido de apenas 14 aminoácidos funcionaba como un potente neurotransmisor, producido por un grupo de células llamadas interneuronas inhibitorias, que representan casi un tercio de todas las interneuronas en varias regiones intercerebrales. La somatostatina trabaja con el equipo de GABA, el principal mensajero químico calmante del cerebro. Juntos evitan que los circuitos cerebrales se vuelvan hiperactivos, es decir, son el pedal de freno que evita que nuestro pensamiento y miedo se desfoquen y acabemos estrellándonos en un mar de ansiedad. ¿Qué les parece este descubrimiento? Interesante. Descubren que el estrés puede desactivar el sistema de protección natural del cuerpo. Una pequeña molécula llamada somatostatina actúa como un sistema de frenado de nuestra mente. Cuando el estrés continuo la bloquea, los circuitos de las emociones se descontrolan. Qué importante este tipo de investigaciones, porque sin duda alguna abren el campo para nuevos tratamientos, por ejemplo. Se me viene a la mente nuevos tratamientos que sean más efectivos que los que tenemos hoy por hoy. El tema del estrés es una cuestión increíble, cómo nos afecta. Y cuando estamos sometidos de manera permanente, de manera que muchas horas al día estamos con un nivel de estrés alto, la verdad que se van desajustando todos nuestros parámetros en el cuerpo, sin duda alguna, nos va afectando. El tema del estrés. Está interesante este desarrollo ahí respecto de este descubrimiento, que de alguna manera es como un freno de mano, ¿no? Sin poder aplicarlo, definitivamente nos vamos, como dice la nota, a estrellar contra un mar de emociones ahí descontroladas. Ya, bueno, algo para contarles. 5:13 p.m. Estamos muy atentos todavía, hay tiempo para que ustedes se comuniquen con nosotros. Más 569-500-52721. Tengo algo de cine que les vamos a contar a la vuelta, así no se me ha olvidado. Vamos a hablar luego de la continuidad de esta que ya es una franquicia, ¿no? Coco, de la exitosa película de Walt Disney, que ya han revelado algunos datitos de lo que se viene para esta segunda entrega. Ya le cuento los detalles mientras seguimos disfrutando de la música.

Dios de amor, muéstranos nuestro lugar en este mundo como instrumento de tu cariño. Una mayor escasez de agua provocará el aumento del costo de los alimentos y de distintos productos que dependen de su uso. Algunos estudios han alertado sobre la posibilidad de sufrir una escasez aguda de agua dentro de pocas décadas si no se actúa con urgencia. Los impactos ambientales podrían afectar a miles de millones de personas, pero es previsible que el control del agua por parte de grandes empresas mundiales se convierta en una de las principales fuentes de conflictos de este siglo. Carta encíclica de su Santidad Papa Francisco sobre el cuidado de la casa común. Los pobres y la tierra están aclamando: Señor, tómanos a nosotros con tu poder y luz para proteger toda vida.

Gran clásico con Cyndi Lauper, Time After Time, se llamaba la canción que estábamos escuchando en este recorrido musical de lunes. A la vuelta vamos a compartir con ustedes lo que dice la Dirección Meteorológica de Chile. Vamos a actualizar el pronóstico. Bueno, tal como les habíamos anticipado largamente, la segunda entrega de Coco, ambientada en el tradicional festejo del Día de Muertos de México, una de las más antiguas y populares celebraciones de este país, dará el salto a la adolescencia de, bueno, en su nueva etapa, según reveló el viernes pasado Walt Disney, la empresa, ¿cierto?, que está a cargo de esta producción. La franquicia ofreció durante la D23, la mayor convención del coloso del entretenimiento que se celebra este año, bueno, este fin de semana, más bien dicho, en California. Las primeras pinceladas del proyecto junto al actor Benjamin Bratt, quien volverá a poner la voz al legendario cantante espiritual Ernesto de la Cruz. Recordemos que para este papel y en el doblaje latino contrataron ni más ni menos que a Marco Antonio Solís, que le daba la voz a Ernesto de la Cruz. Bueno, el joven Miguel se presentará más mayor, en edad adolescente, pero aún sosteniendo su guitarra sujeta a la espalda, explica Bratt en una, bueno, mientras mostraban las primeras imágenes del protagonista de la película, que verá la luz en noviembre, pero de 2029. No puedo esperar a volver a dar vida a este personaje o a volver de entre los muertos, agrega Bratt en forma de gesto hacia la película, a eso se refiere, ¿no? Durante el desarrollo del panel en el que Disney reveló el catálogo de novedades cinematográficas y de series para los próximos años, Coco 2 continuará la emotiva historia de Miguel, un niño mexicano que, impulsado por su sueño de convertirse en músico profesional, a pesar de la prohibición familiar, cruzaba por error al colorido y vibrante mundo de los muertos durante la festividad del Día de Muertos en México. Es parte de lo que se ha señalado, ha sido como bien escueto, pero es parte de lo que ya se ha desprendido, ¿no? Algunos detallitos de lo que va a ser este trabajo. Recordemos, yo les contaba, ¿no? Para elaborar, para producir la película Coco, la verdad es que el estudio se dedicó largo tiempo a estudiar la idiosincrasia mexicana, particularmente costumbres, también algunos detalles de, por ejemplo, de ambientación, para elegir a los personajes. Se eligieron en base a personas reales, por lo tanto había todo un trabajo en que se hizo un estudio previo para poder después ya hacer la producción como tal. La película fue bastante exitosa y, como les decía, contó con la participación de Marco Antonio Solís, quien le prestó la voz a Ernesto de la Cruz, este personaje. También, bueno, hay varios batidos interesantes que de alguna manera explican el éxito de esta primera entrega. Vamos a ver qué pasa con la segunda. 2029. Queda bastante, ¿eh? Noviembre de 2029 sería la fecha tentativa, por supuesto, de lanzamiento de esta secuela de la exitosa película de Walt Disney, ambientada en la cultura mexicana. Así es. Ya, vamos a la música. 5:26, tarde de lunes. Sus canciones preferidas en este De Todo Un Poco de Buena Nueva.

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Vasos Vacíos se llamaba la canción que estábamos escuchando, Los Fabulosos Cadillac, sonando para ustedes en este recorrido musical. Oye, nos quedamos de 11,9 grados la temperatura máxima de este día. Estamos bajando algunas décimas, 11,7 a esta hora, y la máxima se dio... ¿A qué hora? A las 15:53 registramos la temperatura máxima del día, 11,9 grados. Ya, eso como datito. Estamos a la espera de la actualización de pronósticos que ya tenemos por acá. Así es, y que les vamos a comentar de inmediato. Atención, queridas amigas que nos escuchan en Tanco, queridos amigos de Tanco, Peyúgue y Curanipe. Les contamos que el resto del lunes seguirá con cielo despejado. Para mañana martes 18 de agosto se espera una mínima bien fría, 2 grados, bien bajita la mínima, 15 de máxima, despejado desde la madrugada, la mañana y la tarde, y la noche cambia a nubosidad parcial. Para el miércoles se anuncia una mínima de 3, una máxima de 15 grados, nubosidad parcial en la madrugada y en la mañana. El miércoles por la tarde despejado y en la noche cielo nublado. Es lo que anuncia la Dirección Meteorológica de Chile. Como hace muchos días, nada de chubasco, ninguna posibilidad de chubasco, por lo menos de aquí al sábado, según anticipa la Dirección Meteorológica de Chile. Vamos a ver si no hay cambio en los próximos días. Volvemos a la provincia de Linares. Información redactada a las 16:52. El resto del lunes con cielo despejado. Para mañana martes 18 se espera una mínima de 1 grado y una máxima de 17. Despejado, variando nubosidad parcial en la madrugada, en la mañana nublado y neblina, en la tarde cielo despejado, la noche con nubosidad parcial. Para el miércoles, mínima 2 grados, máxima 17, nubosidad parcial en la madrugada y en la mañana, en la tarde despejado y en la noche nubosidad parcial. Es lo que anuncia la Dirección Meteorológica de Chile. Para la provincia de Linares, y al igual que en la costa, nada, de aquí al sábado estamos mirando pronósticos y como la extensión, ¿no? De aquí al sábado no hay probabilidad de chubascos. Bueno, así como mirando tempranamente, ¿no? Pero es la información que data en la actualización llevada a cabo a las 16:52. Así que sería sin chubascos esta semana, según lo que nos anticipa la Dirección Meteorológica de Chile. Eso sí, las temperaturas mínimas bien bajitas, así que habría que abrigarse al comienzo de cada jornada.

Oración por nuestra tierra. Dios omnipotente, que estás presente en todo el universo y en la más pequeña de tus criaturas, tú, que rodeas con tu ternura todo lo que existe, derrama en nosotros la fuerza de tu amor, para que cuidemos la vida y la belleza. Inúndanos de paz, para que vivamos como hermanos y hermanas sin dañar a nadie. Dios de los pobres, ayúdanos a rescatar a los abandonados y olvidados de esta tierra que tanto valen a tus ojos. Sana nuestras vidas, para que seamos protectores del mundo y no depredadores, para que sembremos hermosura y no contaminación y destrucción. Toca los corazones de los que buscan solo beneficios a costa de los pobres y de la tierra. Enséñanos a descubrir el valor de cada cosa, a contemplar admirados, a reconocer que estamos profundamente unidos con todas las criaturas en nuestro camino hacia tu luz infinita. Gracias porque estás con nosotros todos los días. Aliéntanos, por favor, en nuestra lucha por la justicia, el amor y la paz.

World se llamaba la canción que estábamos escuchando, con la cual vamos casi cerrando nuestro capítulo de lunes. No se olvide que mañana a las 11 en punto en la Iglesia Catedral, la Misa de la Solidaridad para recordar la figura del Padre Alberto Hurtado. Todos invitados, ¿eh? 11 de la mañana en la Iglesia Catedral, misa a las 11, no se lo olvide, Misa de la Solidaridad. Cordialmente invitados, hay una actividad bonita que se enmarca dentro de este mes de la solidaridad. Nos vamos, muchas gracias por la sintonía, por habernos acompañado. 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Sigan con Buena Nueva, ya vienen en breve las noticias en punto provincial.

0: 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Son las 17 horas. 56 minutos.
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6: 18:02, bienvenidos a la emisora Buena Nueva. Buenas tardes, jornada marcada por el triunfo del Depo ayer en el Fiscal Tucapel Bustamante, que lo posiciona como puntero en el marco de lo que es esta liguilla por el ascenso a la Primera B. A esta hora, normalidad en nuestra comuna, aunque se ve algo de congestión vial en calle Valentín Letelier hacia el oriente. Tenemos además a esta hora un atardecer invernal que usted puede disfrutar en las imágenes a través de Radio Buenanueva.cl. Jacinto de Onomástico, en este lunes 17 de agosto de 2026, Sala Master Francisco Ortega Saldías, en Chanco, Pablo Jara, por supuesto, en nuestras plataformas, en contacto con ustedes. La temperatura ambiente Linares, la ciudad más hermosa del mundo, 10.9 grados. Habló la presidenta albirroja, Mariela Vázquez, para transparentar el público que ayer asistió al fiscal Tucapel Bustamante en el triunfo del Depo 1-0 ante Deportes Osorno. Esto porque se entregó un aforo y esto provocó incredulidad en la ciudadanía porque hubo mucha gente ayer en el fiscal Tucapel Bustamante. La reacción de la timonel albirroja.
7: Como nos caracteriza poder ir transparentando los procesos, efectivamente, pero no hubieron 2.300 personas, se controlaron 1.792 personas, fue lo que la etiquetera registró, pero nosotros teníamos un aforo solicitado de 1.500 personas y entendiendo de que hay un porcentaje importante de entradas de cortesía que no van dentro de ese aforo, que se le entrega ya al visitante, se les entrega también a la familia de los jugadores, a nuestros auspiciadores, también es que uno es el porcentaje que marca la etiquetera, digamos, por recaudación, y otro es el porcentaje del aforo solicitado a la delegación presidencial. Así que no quiero transmitir esa tranquilidad de que está todo registrado, que nadie se está robando ni la plata, ni nadie está no controlando los accesos, sino que todo lo contrario. Estamos tratando de cumplir con la normativa, que es lo que nos exige la NFP, y en este caso en el marco de la nueva ley, que entiendo que no se llama Estadio Seguro, pero la ley que regula la seguridad de los estadios.
6: Mariela, para el día sábado próximo se va a aumentar el aforo porque hay mucha expectación y va a ser un partido, yo creo, a estadio lleno.
7: Esperemos que sí. Bueno, lo conversamos con el jefe de seguridad. Esta autorización nosotros ya la tenemos que pedir con 15 días. Nosotros ya solicitamos la autorización y que recuerde la hinchada que de acuerdo a eso es la cantidad de guardias que nosotros nos exigen. Por lo tanto, como no habíamos tenido público considerable, Nosotros habíamos solicitado nuevamente 1.500, pero hoy día vamos a tomar contacto con la delegación presidencial, entendiendo lo que pasó ayer, de que hubo más más afluencia de público, que eso es muy bueno para la recaudación. Nosotros estamos en día de sueldos hoy día, así que estamos muy agradecidos de que todos hayan contribuido de alguna forma. Hay una pega deportiva que está haciendo el cuerpo técnico y los jugadores, y hay una pega administrativa que se hace en el día a día, que no es solamente los 90 minutos de juego. Por lo tanto, agradecer a cada una de las personas, pero la invitación es a comprar con anticipación. Nosotros hoy día nos vamos a comunicar con la delegación, César, para ver la posibilidad de modificar la solicitud y aumentar la cantidad de afuera. Esperemos poder contar con el respaldo de la gente. Jugamos este sábado a las 4 de la tarde, tenemos un partido muy importante, y bueno, creemos que vamos a tener una buena recepción. Estamos a tiempo todavía de que la delegación nos pueda autorizar el aumento de aforo y llamar a la gente a comprar su entrada con anticipación. Están dos puntos de venta que van a estar desde el día miércoles en Dulcería El Maule, que está en Presidente Ibáñez al llegar a Ramón Olate, y en Selmena, al frente del Unimar. Compren con tiempo. Estamos viendo la posibilidad de habilitar un punto también el día viernes en otro lugar, que lo más probable que sea o el teatro, ahí lo vamos a solicitar al alcalde. Pero de verdad que compren con anticipación, porque ayer uno de los retrasos importantes fue que la gente no llega concentrada, y eso demora todo. Entonces llegan todos a última hora. Yo incluso me instalé para bajar un poco la fila, descuidando otras labores, pero de verdad que llega mucha gente a última hora, y eso dificulta. Si compramos con tiempo, es más rápido el acceso para todos. Hay 5 validadores por la puerta de Rengo, pero mucha gente hacía la fila, pero llegaba sin entrada. Entonces, la idea es comprar con anticipación, y el llamado es a hacerse socio, porque si podemos seguir soñando, y en algún momento repetimos la historia de algún momento de 2019-2022, donde teníamos largas filas por la calle Independencia para comprar, siempre se le va a dar prioridad a nuestro socio, a la corporación. Por lo tanto, el llamado a la gente a sumarse, a fortalecer nuestra corporación, y agradecer a todos los que fueron ayer al estadio, a todos los medios que siempre difunden, a las autoridades que nos autorizan el recinto, y bueno, a los jugadores y cuerpo técnico principalmente, que nos han permitido soñar.
6: Lo último, Mariela, yo lo indicaba, si uno era muy optimista, nunca iba a pensar que estaríamos en esta posición, que el club es puntero, y yo también digo, chao el cura Somoza. ¿Qué piensas de aquello, Mariela?
7: Sí, yo creo que, oye, lo del cura Somoza ya eso pasó hace mucho rato. Nosotros a veces hemos tenido mala suerte en algunas cosas, han sido más que mala suerte, malas decisiones de personas. Por lo tanto, yo creo que aquí, como dijimos desde el minuto uno, elegimos creer, no sabemos cómo se venía, era paso a paso. Vino todo un cambio administrativo, un cambio de dueño, y eso también generó la salida, bueno, de Jaime Valdés, ingresó en este caso Madaban, que es la persona, el mayor controlador del club. Por lo tanto, de verdad que nosotros, como dijimos desde marzo, elegimos creer, y en este minuto nos permite esto también poder soñar. No hemos ganado nada todavía, vamos pasito a paso con humildad nomás.
6: Ahí está la opinión, esto es muy importante, que todo esté transparentado, y hay mucho entusiasmo. Yo creo que el próximo día sábado se va a superar lo que se vivió este día domingo. El equipo mostró mucha garra, lo va a informar Toño Domínguez en su comentario, y reitero, mucha expectación por lo que está haciendo el Depo en esta liguilla por el ascenso a la Primera B. Y es puntero. Es puntero, sí. El Depo es puntero de esta instancia. 18:09 minutos, 18:09. Pausa y volvemos.
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6: El tiempo 100% actualizado: San Javier, Villa Alegre, Colbún, Yerbas Buenas, Linares, Longaví, Retiro, Parral, Cauquenes. Mañana 1:17, nublado y neblina variando a despejado. El miércoles 2:17, despejado. El jueves 3:16, nubosidad parcial. El viernes 4:15, despejado. El sábado 3:15, nubosidad parcial. No se prevé lluvias. En la playa de Constitución, Chanco, Curaní, Pepeyúgue, alrededores. Mañana 2:15, despejado. El miércoles 3:15, nubosidad parcial. El jueves 5:16, nubosidad parcial. El viernes 4:16, despejado e intenso viento. El sábado 4:16, nubosidad parcial en la playa. La Autalca destaca su nueva acreditación, 7 años, una actividad acá en nuestra ciudad, Linares, en el campus ubicado en la parte oriente, colindante a Salesianos. La redacción del rector de la Autalca, Arcadio Cerda.
11: La universidad, a través de toda su vida, ha tenido claro su objetivo. Su objetivo es ser una de las mejores universidades del país, a través de sus distintos procesos de calidad, planes estratégicos, desarrollar una universidad de primer nivel, lo que nos hace sentir orgullosos de que a estos cortos 45 años ya seamos reconocidos como una de las mejores universidades del país. Llegar a los 7 años es solamente un hito que se nos reconoce la calidad que tenemos, pero ahora tenemos que consolidar lo que tenemos y mejorar aún más los programas, los proyectos y la forma de hacer universidad. Mucho más vinculado con los territorios, mucho más vinculado con los empresarios, mucho más vinculado con las comunidades a las que servimos, porque la sociedad nos está pidiendo mucho más, sobre todo lo que es vinculación con el medio y investigación que sea relevante para los territorios, para resolver los problemas sociales que tenemos hoy día, que son bastante hartos en nuestra comunidad. En este proceso, ¿no es cierto?, de mejoramiento continuo que tienen todas las carreras, bueno, por supuesto la Facultad de Ciencias de la Educación no está ajena a ello y lo ha demostrado a través de su distintos procesos de acreditación de carrera y que lo ha hecho muy bien, y por lo tanto es un sello más de que la universidad está haciendo bien las cosas, colaborando principalmente por la Facultad de Ciencias de la Educación.
6: En el marco de esta instancia participó Nicolás Soto, presidente de los estudiantes de la Federación de la Autalca Linares.
12: Nosotros permanentemente estamos trabajando dentro del sistema educativo, vamos a nuestras prácticas desde muy temprano, desde segundo año aquí dentro del campus. Entonces, nosotros recibir una formación de calidad es lo que necesitamos para poder formar las generaciones del futuro, del mañana, de nuestra sociedad. Entonces, no, la verdad, estamos muy felices, muy orgullosos, y ojalá seguir así. El campus tiene una muy buena llegada con los liceos, colegios de nuestra comuna, de la ciudad. Por ende, se tiene como un buen contacto para con ellos y desde mi puesto dentro de la federación también tenemos contacto con el estudiantado, pero ya extracurricularmente, hablando con los centros de estudiantes, haciendo mesas de trabajo con DIDECO, con distintas organizaciones fuera de la universidad y asimismo como lo es con los establecimientos educacionales, también con las juntas de vecinos, con las distintas organizaciones sociales que existen dentro de la comuna.
6: Una opinión técnica respecto a lo que pasa con el tema docente, la formación de nuevos profesores, entregó Mauricio Vélez, decano de Ciencias de la Educación, Utalca, Linares.
13: Yo creo que ambas preguntas también estrechamente relacionadas. ¿Qué sentimos? Y voy a hablar en primera persona plural más que primera persona singular. Creo que sentimos a lo menos dos grupos de emociones. Un grupo de emociones que nos hace congratularnos por un trabajo bien hecho, por un reconocimiento a una labor diaria de compromiso de parte de aquellos que somos parte de la institución. Un momento en donde es necesario reconocernos a nosotros mismos como elementos constitutivos de un sistema, en este caso que es parte de la educación superior, en donde hemos puesto lo mejor de cada uno. Y al mismo tiempo, un segundo grupo de emociones que nos impone desafíos, que nos pone alerta, nos pone en un sentido de agudeza respecto de lo que viene. El haber obtenido estos 7 años de acreditación en ningún sentido garantiza un eterno sello de acreditación de este nivel. Así que nos pone en alerta, nos pone atento, nos pone en cuidado de aquello que hacemos para seguir haciéndolo bien o mejor. Es una preocupación compartida, sin duda, y es una preocupación compartida en Chile y en el mundo. Las matrículas en las carreras de pedagogía a nivel mundial están cayendo sostenidamente. Y los países no pueden darse el lujo de quedarse sin profesores. Sin profesores no hay sistema educativo, sin sistema educativo no hay desarrollo humano. Por lo tanto, es un lujo que nadie puede darse y muchos países están tomando medidas de emergencia a ese respecto. Nosotros, ¿qué tenemos hoy día? Tenemos una matrícula estable, tenemos programas que han venido a sortear esa dificultad y que de manera ingeniosa, creativa, estamos haciendo una oferta para, por ejemplo, profesionales que tienen un título, tienen un grado, pero no son profesores y ejercen como profesores en el sistema escolar. Para ellos hemos extendido una oferta bien interesante de programas especiales, en donde hemos tenido sobre 200 interesados año tras año en los últimos 3 años. Programas especiales articulados con CFT Maule, esperamos también con CFT San Agustín, pero las matrículas mediante los cuales los estudiantes ingresan a las carreras por vías regulares, sistema PAES, ahí es donde está difícil y está difícil para todos. Así que estamos desplegándonos, de hecho hoy día mismo hay despliegue en distintas ferias, colegios, y eso es lo que tenemos que seguir potenciando desde la facultad y lo haremos con mucho gusto.
6: 18:20 minutos, 18:20, viernes 21, sábado 22 y domingo 23, fiesta de la longaniza en Chillán. Es un buen panorama, un evento de muy buen nivel. Esto es en la Plaza de Armas y alrededores de ese principal paseo público. Está acá la parrilla de artistas de muy buen nivel. El día viernes a las 11:45 es la ceremonia inaugural. Luego mucho folclore, conjunto Pailayén, Malú Vázquez, conjunto Manihue, María Selman, Liliana Valdebenito, Los Suspendidos, Funk, Bancarrota, Rompe Cadenas, Expreso Budapest, Bandas de Chillán, Alrededores, Longa Poc, Los Potros del Sur. El día sábado 22, gran choripanada a las 11:30. Luego la presentación de Fernanda Molina con panderos y guitarras, programa infantil. Karen Montenegro, Sabina Vilches y Tamara Gamboa, Liliana Fuentes. Habrá también Freestyle, que es el tema de las motos. Vicente Cifuentes, Amigos Artistas, Mauricio Palma y La Mosca. Dicen que con esa banda, Francisco, La Mosca, argentinos. Y el domingo 23, en la Plaza de Chillán, Frick, El Mago, Títeres, Conjunto Pemaiquén, Actividades Circenses, Claudio Narea, este me gusta a mí, Fabiana Cantilo, ídola. Nunca la he visto en vivo en directo a Fabi Cantilo, que es figura femenina importante del rock argentino y latinoamericano. Y esto culmina con Adrián y los Dados Negros, reitero, el domingo en Chillán, la fiesta de la longaniza. ¿Qué tal? Buen panorama para grandes y chicos en el marco de que son estas actividades cercanas a nuestra ciudad, como es Chillán, que está a una hora de la Villa San Ambrosio de Linares. 18:22, la pausa y volvemos con toda la acción del deporte, los detalles del triunfo albirrojo. Gracias, que esté bien. Buenas tardes.
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5: 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Nos comenta Gerardo Antonio Domínguez.
15: ¿Qué tal? ¿Cómo están? Gusto de saludarles. Bienvenidos a nuestro análisis deportivo. Hacemos la previa de Puro Deportes, como a ti te gusta, en Punto Provincial de la Radio Buena Nueva. Y un triunfo con overall, el que consiguió Deporte Linares ayer, tras vencer a un terco, a un corajudo, a un difícil equipo como ese Osorno, que también tiene chapa de favorito para lograr el ascenso a la Primera B. Claro que Linares fue más astuto. el técnico Jeremías Viales se quejó de dos cosas en la zona de conferencia una vez terminado el partido: de la cancha y del juez Óscar Ávila, que prácticamente lo tildó como el responsable de la derrota del cuadro de Osorno. Y Deportes Linares, sin duda, hizo un buen partido que fue muy equilibrado, sobre todo en los primeros 45 minutos, y que cambia tras la expulsión del jugador Abel Moreno, que había ingresado hace aproximadamente 11 minutos en el segundo tiempo. Estuvo solo 11 minutos en el terreno de juego y fue expulsado tras una violenta falta contra Fernando Valdivia. Se queda con 10 hombres en el campo de juego el equipo de Osorno. Después hay modificaciones: abandona Molina, abandona Meléndez, ingresan Candado y Toro en Deportes Linares. Después se va Diego Vallejos, ingresa Al-Hamidi. Luego viene esta jugada donde el juez decretó la falta penal en una infracción. Al-Hamidi lo derribaron, cobró el penal y ejecutó Cristian Arroy, minuto 27 del segundo tiempo, para anotar el 1-0, el gol que le dio la alegría a los albirrojos, a esas 1.498 personas que llegaron al Tucapel Bustamante Lastra en una linda tarde, pero un poquito helada. Pero el triunfo de los albirrojos fue, sin lugar a dudas, la alegría, la satisfacción con que los linarenses ganan un partido, reitero, muy complicado, y que ahora tiene nada menos que al cuadro que dirige el Calule Meléndez como líder de esta liguilla. No jugó el equipo del Chago City, el próximo rival de Deportes Linares. Después viene el cambio de Peñalosa, que abandona Peñalosa. Buena participación de Peñalosa, como nos tiene acostumbrado, ingresando Aros en Deportes Linares. 1-0 el triunfo de los albirrojos, con mucha concentración. Yo creo que Linares sufrió demasiado después en los últimos minutos, a lo mejor innecesariamente. Claro que el cuadro de Osorno, a pesar de haber jugado con uno menos en gran parte del complemento, se las arreglaba para tener algunas opciones en el arco que defendía Celso Castillo, que estuvo nuevamente fenomenal. Escuchamos al goleador del partido, el hombre que le dio el triunfo a Deportes Linares desde los 12 pasos, Cristian Arrué.
16: Bueno, muchas gracias por las felicitaciones. La verdad que hoy día fue un partido muy intenso, en donde nos enfrentamos a un equipo que no había perdido, un gran equipo de buenos jugadores, y fue difícil. Gracias a Dios se nos dieron las cosas, nos quedó el penal y ahí pude concretar el 1-0. Así que contento por el equipo, contento por el esfuerzo que estamos haciendo día a día y en los partidos, así que a seguirnos.
17: ¿Usted era elegido para el lanzamiento penal?
16: No, bueno, en el momento es Diego, pero Diego no estaba en la cancha y decidí tomarlo con toda la personalidad y la experiencia y la tranquilidad, obviamente. Y gracias a Dios entró, así que eso es lo importante.
18: Cristian, cuando se tuvo que poner el overol, cuando el equipo se tuvo que replegar un poco, ¿supieron sostener de buena manera los ataques constantes de Provincial Osorno en el final?
16: Claro, sabíamos que era un equipo que en cualquier momento nos podía crear peligro, entonces teníamos que estar concentrados al 1000% y lo hicimos. La pelota ahí no logró entrar con nosotros, y creo que eso es importante porque supimos defenderlo bien cuando nos atacaron. Así que mérito, bueno, a Celso, que siempre anda bien, a los defensas y todo el equipo que se puso a lograr. Así que estamos contentos porque nos estamos forzando al máximo. Hemos ido de menos a más, un equipo de esfuerzo, humilde, en donde por ahí de repente nos miran en menos un poquito, pero en la cancha se ha visto otra cosa.
19: ¿Por dónde crees tú, Cristian, que pasa el resultado del día? ¿La cancha, el arbitraje o lo que pasó directamente dentro del campo de juego?
16: Bueno, si bien la cancha estaba un poquito complicada para los dos equipos, pero creo que nosotros fuimos un poquito más que ellos, le metimos un poquito más de gas.

0: jugadores, así que necesitamos el apoyo de la gente. Hoy se ve un buen marco de gente y eso para nosotros es una motivación extra, así que invitarlos, que nos vengan a apoyar. Nosotros nos estamos entregando al 100% en la cancha y obviamente vamos a tratar de dejar los 3 puntos nuevamente en casa.
1: Bueno, antes del gol de Deportes Linares en el lanzamiento penal, Aljamidi había tenido una clara oportunidad para haber abierto el marcador, pero fue Cristian Arroy, a través del lanzamiento penal, que le dio los 3 puntos al cuadro de Deportes Linares. Próximo rival, anótelo, este sábado a las 4 de la tarde, nuevamente en el Tucapel Bustamante Lastra, frente al cuadro del Chago City. Si tuvimos 1.498 personas en el día de ayer, ahora tenemos que doblar esa cantidad de público. Ojalá unas 3.000 personas el día sábado frente al Chago City a las 4 de la tarde en el Tucapel Bustamante Lastra. Seguiremos hablando y comentando en profundidad lo que fue este partido, este triunfo de los albirrojos, que lo tienen ahí con la ilusión intacta, ahora como líderes y derribando al único invicto que quedaba, el cuadro de Osorno, que no había perdido, pero que en el día de ayer Linares fue superior, se quedó con los 3 puntos y de paso le quebró el invicto que tenía el cuadro de Osorno. Nos juntamos a las 20:30 en Puro Deportes. Vamos a hablar también del rugby, que se quedó con la victoria, así que fue un bonito fin de semana del deporte linarense. Campeones los amigos de Guaychafe y subieron a la primera división. Pero todo eso se lo comentamos hoy por la tarde, si Dios quiere. Es todo, muchas gracias.
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¿Cómo están? Qué gusto saludarles. Bienvenidos, bienvenidas al Vía Tropical en Buena Nueva. Ya estamos listos acá en el estudio número uno de la Buena Nueva. Linda esa imagen, ¿eh? En la cámara que tenemos que dar hacia el ingreso ahí de Independencia, mirando hacia la costa, digamos, ¿eh? Esa cámara preciosa. Bueno, se está realizando, entre paréntesis, por eso hay un poquito de taco ahí cuando tú vienes por la avenida Aníbal León Busto y tomas Independencia, el trabajo de reparación de baches, más conocido como Chao Hoyos, ¿eh? Así se llama la campaña, Chao Hoyos. Y están los muchachos de la municipalidad ahí trabajando a esta hora, así que les enviamos un saludo bien especial para todos ellos, ¿eh? En los dos eventos que habían en calle Independencia, digamos entre Yungay y San Martín, por Independencia, están trabajando los muchachos hoy. En todo caso, están las vallas, colocaron unas vallas, ya depositaron, esperamos el cemento, digamos, ahí en el bache. Así con estos días sin lluvia se pueden realizar estos trabajos, ¿no? Que son tan necesarios. Así que, bien, en la campaña Chao Hoyos, que está impulsando el municipio local. 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Saludos. Un abrazo de amistad ahí para don Claudio. 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Y estamos a un mes del 18 ya, literalmente hablando. Don Francisco Ortega, la puesta al aire del programa. Bienvenidos y bienvenidas, comenzamos el Vía Tropical con todo el ritmo y el sabor en día lunes. Ánimo, iniciamos la semana con ustedes.

Fíjese que estaba revisando y en la mañana lo habíamos comentado que es muy posible una nueva alza en el precio de los combustibles, sobre 30 pesos. Ya vamos a ahondar un poquito más acerca de ello porque aparecen los economistas, los consultores que están analizando, digamos, cómo está el dólar en estos momentos, que podría influir, digamos, en un eventual momento de alzas en los precios de los combustibles. Está revisando por acá algunas notas que ya vamos a estar compartiendo también en esta tarde de lunes, en este comienzo de semana, que esperamos sea una buena semana para todos nuestros auditores que están en nuestra sintonía. 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

0: La hora en Buena Nueva. Son las 18 horas, 57 minutos.
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Estamos de regreso en el Vía Tropical, 7 de la tarde con 7 minutitos. 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Fíjense que un estudio reveló cómo perciben y entienden emociones humanas. Los científicos del reino animal ya saben que los perros pueden percibir y comprender algunas de las emociones humanas, pero se desconoce la biología detrás de esta capacidad. Ahora un estudio pudo observar qué ocurre en el cerebro de un perro cuando ve a un humano. El experimento, liderado por investigadores de la Universidad de Viena, en Austria, contó con 14 perritos que tuvieron que pasar por un escáner cerebral mientras le mostraban imágenes de distintas expresiones humanas. Los resultados mostraron que los perritos procesan las sonrisas en una región cerebral única que está asociada con la recompensa. Además, también pueden diferenciar entre expresiones faciales negativas, como la tristeza, la ira o incluso el miedo. Raúl Hernández Pérez, primer autor del paper, explicó que estudiar los cerebros de los perros les permite comprender qué adaptaciones han desarrollado para sustentar su extraordinaria comprensión social y emocional de los humanos. Ya lo sabe, ¿eh? ¿Por qué debería sonreír más a los perros? Porque las sonrisas pueden tener efectos positivos para los canes. A propósito, un clásico que habla de los perritos, para que ellos sonrían, seguramente están en la sintonía también, ¿eh? El baile del perrito.

Dios de amor, muéstranos nuestro lugar en este mundo como instrumento de tu cariño. Una mayor escasez de agua provocará el aumento del costo de los alimentos y de distintos productos que dependen de su uso. Algunos estudios han alertado sobre la posibilidad de sufrir una escasez aguda de agua dentro de pocas décadas si no se actúa con urgencia. Los impactos ambientales podrían afectar a miles de millones de personas, pero es previsible que el control del agua por parte de grandes empresas mundiales se convierta en una de las principales fuentes de conflictos de este siglo. Carta encíclica de Su Santidad Papa Francisco sobre el cuidado de la casa común. Los pobres y la tierra están aclamando: Señor, tómanos a nosotros con tu poder y luz para proteger toda vida.

7 de la tarde con 21 minutitos en el Vía Tropical en Buena Nueva, 97.9, con nuestros grandes amigos que nos acompañan del Chilenito, la gran comercializadora, en el Maipú 542, líder en precios bajos, cristalería, menaje, artículos para el hogar, como siempre, Juanito Oces, y todo lo que es ya, todo lo que es fiestas patrias en el Chilenito, la gran comercializadora en Linares, Maipú 542. 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

Estamos de regreso, faltan 23 minutos para las 20 horas. Seguramente usted está disfrutando una rica onza a esta hora en compañía de la familia, de un cafecito. A propósito, fíjese que el café puede reducir el riesgo de padecer una enfermedad hepática, según un reciente estudio. Otro beneficio más del café, ¿eh? Tras seguir a más de 350.000 personas durante más de una década, investigadores encontraron que beber café de forma habitual podría ayudar a proteger el hígado y reducir riesgo de enfermedades hepáticas. Una taza de café al día podría ser más útil que solo ayudar a despertar y activar la mañana. Un nuevo estudio publicado en la revista Clinical concluyó que el consumo habitual de café se asocia con un menor riesgo de desarrollar enfermedades hepáticas graves, incluido el cáncer de hígado. ¿Cómo se llegó a esta conclusión? La investigación siguió durante más de una década a más de 354.000 personas y encontró que quienes bebían café de forma regular presentaban un riesgo significativamente menor de cirrosis carcinoma hepatocelular, el tipo más frecuente del cáncer del hígado, y muerte relacionada con enfermedades hepáticas. Los resultados muestran que el efecto protector aumenta la cantidad de café consumido. Mira, ¿qué dice el autor de la investigación? Los resultados apuntan a que el beneficio del café no depende exclusivamente de la cafeína. Probablemente estos sean los datos de seguimiento a largo plazo más completos sobre el impacto del café. Los investigadores también analizaron imágenes de la resonancia magnética y biomarcadores sanguíneos de una parte de los participantes. Los consumidores habituales de café presentaban menor acumulación de grasa e inflamación en el hígado, además de perfiles de proteínas hepáticas consideradas más saludables. ¿Qué tal? Nuevo estudio que coloca nuevamente como protagonista al café. Ahora dicen que el café puede reducir el riesgo de padecer una enfermedad hepática, según un reciente estudio. 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
1: Ya estaremos revisando el informe del tiempo, pero como diría Carlos Pinto, todo hace presagiar que este fin de semana el fútbol amateur, a nivel de selecciones, estaría jugando. Recordar que la FAL enfrenta a la Asociación de Gualañé el sábado 22 a las 2:30 de la tarde, selección juvenil, y de fondo la selección adulta en la cancha del Campo Deportivo Nacional Municipal. Mientras que la Zabala, el sábado 22, este sábado, 14 horas, Estadio ANFA Linares, con la Asociación de Talca. Así que mucho éxito para nuestras dos asociaciones este día sábado, justo cuando juega el Depo, ¿eh? El Depo juega a las 4 de la tarde frente al Chaco City, que es otro partido bien importante. Linares viene de ganar sus dos partidos, es el líder exclusivo de la competencia. Ya estaremos analizando algo más lo que fue el fútbol en la jornada de ayer, con un lindo marco de público que estuvo apoyando a las gradas. Ojalá que este sábado podamos tener la doble cantidad de público, ¿verdad? Se había solicitado un aforo de 1.500, como lo decía la Mariela, y ahora van a solicitar algo así como 2.000 personas, aunque ya se entregó ya eso. Eso va con 15 días antes, ¿sabes? No es que se entregue de un día para otro, digamos, el aforo, por lo que es la seguridad del estadio. Y también, pero eso lo voy a comentar más ratito, ya, no, lo comento más ratito en el deporte. En relación a un ex jugador de Deportes Linares que dejó, digamos, y que alguien me pedía por ahí, me decía, un minuto de silencio, no, es que eso también se pide con anticipación, pero ya no voy a contar ahí en Puro Deportes luego. Así que ya estaremos con el informe del tiempo preparado por la Dirección Meteorológica de Chile.